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4: Siempre ha habido analfabetos, pero la incultura y la ignorancia siempre se habían vivido como una vergüenza. Nunca como ahora la gente había presumido de no haberse leído un puto libro en su jodida vida, de no importarle nada que pueda oler levemente a cultura o que exija una inteligencia mínimamente superior a la del primate. Los analfabetos de hoy son los peores porque, en la mayoría de los casos, han tenido acceso a la educación. Saben leer y escribir, pero no ejercen. Cada día son más y cada día el mercado los cuida más y piensa más en ellos. La televisión cada vez se hace más a su medida. Las parrillas de los distintos canales compiten en ofrecer programas pensados para una gente que no lee, que no entiende, que no pasa de la cultura, que quiere que la diviertan o que la distraigan, aunque sea con los crímenes más brutales o con los más sucios trapos de portera. El mundo entero se está creando a la medida de esta nueva mayoría, amigos. Todo es superficial, frívolo, elemental, primario, para que ellos puedan entenderlo y digerirlo. Esos son socialmente la nueva clase dominante, aunque siempre será la clase dominada, precisamente por su analfabetismo y su incultura, la que impone su falta de gusto y sus morbosas reglas. Y así nos va a los que no nos conformamos con tan poco, a los que aspiramos a un poco más de profundidad, un poquito más, hombre, un poquito más, un poquito más.
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0: ¡Otra vez! ¡Paren! ¡Paren! ¡Paren, maestro! ¡Están todos desafinados!
1: ¿Desafinados? ¿Qué va? ¿Qué le voy a explicar? Mire...

0: Todo borracho. Muchachos, un acorde alcohólico, por favor.
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7: ¿Te has dado cuenta de que probablemente somos la única generación que ha vivido dos mundos? Nuestros padres crecieron en uno analógico. Nuestros hijos ya nacieron en uno digital. ¿Y nosotros? Nosotros somos el puente. Fuimos los que jugábamos en la calle hasta que se encendían las farolas. Los que llamábamos desde una cabina. Y los que grabábamos canciones de la radio y esperábamos que el locutor no hablara. Y también los que vivimos llegar a internet, los móviles, redes sociales y ahora la inteligencia artificial. Por eso podemos mirar atrás y sonreír, porque sabemos de dónde venimos. Y eso no lo puede decir cualquiera.
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2: Siete en punto de la mañana. 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

0: Radio Hora, 7:02 minutos, hora exacta. Titulares de noticias que ampliamos minuto a minuto. Nacionales.
1: Pedro Sánchez anuncia que el rey visitará Ceuta y defiende que sin cooperación esta crisis se agravaría.
2: La Fiscalía registra 23 agresiones sexuales a inmigrantes, 9 de ellas menores, desde el inicio de la crisis en Ceuta.
3: España y Francia impulsarán una regulación europea que contemple la mayoría de edad para menores en redes sociales.
4: Septiembre arranca con temperaturas de hasta 43 grados centígrados y a las puertas de una nueva ola de calor.
5: Cáceres se olvidan de un niño de 10 años en una gasolinera y la Guardia Civil localiza a la familia a 140 kilómetros.
6: Vitoria, el tranvía volverá a circular por General Álava e Independencia el próximo 7 de septiembre.
7: Deportes, el Fútbol Club Barcelona se impone al Rayo Vallecano por 5-2 e iguala al Real Madrid en la cabeza de la Liga.
0: Radio Hora, 7:03 minutos, hora exacta. Seguimos adelante con más titulares de noticias internacionales.
8: Estados Unidos lleva a cabo nuevos ataques contra Irán, los primeros en un mes.
9: Donald Trump publica un vídeo generado por inteligencia artificial que muestra la isla iraní de Har siendo volada en pedazos.
10: El presidente libanés insiste en que el acuerdo con Israel deben aplicarlo ambas partes en su totalidad.
11: Italia prorroga otros 15 días los controles fronterizos a los viajeros procedentes de España.
12: Los muertos en Nepal ascienden a 903 y las autoridades cifran en más de 4.200 los desaparecidos tras el alud.
0: Radio Hora, 7:03 minutos, hora exacta. Titulares con la actualidad en la Comunidad de Madrid.
13: Arganzuela, muere un joven de 25 años tras incendiarse unos trasteros con bicicletas eléctricas.
0: Ciudad Lineal, dos detenidos tras localizar a una mujer retenida y drogada a la que obligaron a prostituirse. La Comunidad de Madrid abre desde este martes 61 colegios para facilitar la conciliación laboral antes del inicio del curso.
14: Más Madrid advierte de un posible pelotazo en el estadio de Vallecas y llevará con el PSOE al pleno el garantizar la voz de la afición.
0: Leganés, fallece un motorista al salirse de la vía en un tramo de obras de la carretera M406.
15: Getafe, dos detenidos por un asesinato presuntamente relacionado con una deuda por drogas.
0: Alcorcón, detenidas en dos mujeres por robar a un hombre mayor. Estos fueron los titulares.
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0: 7:04 minutos, hora exacta.
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0: Y nos vamos hasta la Agencia Estatal de Meteorología. Allí nos informa Luz Cepeda. Luz, buenos días.
18: Buenos días. Hoy temperaturas con pocos cambios en la península, Baleares y Canarias, pero atención porque sí que suben de forma generalizada a partir de mañana miércoles. Se intensificará el calor en los próximos días y tendremos jornadas de calor intenso para el jueves y el viernes, subiendo las temperaturas diurnas y también las nocturnas. Hoy solo suben un poco en zonas del norte, bajan un poco en zonas del sur y del este. Solo superaremos los 35 grados en zonas del sur peninsular. A partir del jueves superaremos los 35 grados en gran parte de España y llegaremos a los 40-42 en el Valle del Guadalquivir y el Guadiana. Continúa el tiempo estable, soleado con altas presiones, algunas nubes de tipo alto, intervalos de nubes en Galicia y el Cantábrico. En esas zonas podría llover, pero débilmente. También nubes durante la mañana en el mar de Alborán y el sureste de la península, pudiendo haber algún chubasco muy ocasional en el sureste. Por la tarde alguna tormenta en los Pirineos y el sistema ibérico. Es una información de AEMET.
0: Gracias, Luz Cepeda. En estos momentos, en el centro de Madrid, tenemos una temperatura de 21 grados. La máxima prevista para hoy en la capital de España, 34. El cielo está despejado y no hay previsión de lluvias para hoy. Amanecerá oficialmente en la capital a las 7:41 minutos de la noche. De la mañana. Anochecerá a las 8:46 minutos de la noche. La humedad relativa del aire en estos momentos es del 44%. Radio Hora. 7:06 minutos, hora exacta.
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0: El presidente del gobierno, Pedro Sánchez, ha anunciado que el rey visitará Ceuta cuando se den las condiciones para ello, sin concretar una fecha, porque hay razones y argumentos para ello, al tiempo que hacía una defensa cerrada de la actuación de Marruecos en la crisis migratoria, pues considera el jefe del Ejecutivo que sin su cooperación la situación sería más grave. Sánchez rechazó revelar si Felipe VI le trasladó si quiere visitar Ceuta y Melilla, pero explicó que los viajes serán coordinados por el gobierno con Zarzuela. También resaltó que en 20 años no ha ido nunca un jefe de Estado a las ciudades autónomas. Preguntado por las causas de la entrada masiva, Sánchez ha explicado que aún se están investigando, pero lo atribuye a la tergiversación de la sentencia del Tribunal Supremo del pasado 8 de julio, unido a la propagación de bulos y desinformación procedentes de Rusia e Israel. Desde Israel, el ministro de Asuntos Exteriores ha reaccionado asegurando que Sánchez está mintiendo descaradamente. En España ha habido reacciones a esta entrevista del presidente del gobierno. El Partido Popular ha acusado al presidente del Ejecutivo de mentir sobre la gestión de la crisis migratoria al afirmar que el CNI compartió informes sobre la situación en Ceuta, pero que ninguno alertaba de la magnitud de la entrada de miles de migrantes que se iba a producir el 30 y el 31 de julio. Sus socios de gobierno, Sumar, creen que han filtrado, que han faltado muchas cosas en sus declaraciones y en concreto señalan la ausencia de críticas a Marruecos. La portavoz parlamentaria de los populares, Esther Muñoz, reaccionó a las declaraciones de Sánchez, entrevistado ayer en la cadena SER, y calificó de patético y cobarde que diga que en 20 años no ha habido una visita del rey a Ceuta después de que el PP urgiera al Ejecutivo autorizar la de Felipe VI a la ciudad autónoma.
1: Radio Hora, 7:08 minutos, hora exacta. 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
1: 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Radio Hora, 7:09 minutos, hora exacta. Hoy es martes, 1 de septiembre de 2026, en Día Internacional de los Primates. Santoral del día: Ángeles, Josué, Constancio, Egidio, Gil, Lupo, Prisco, Sixto, Terenciano, Verena, Vicente y Victorio. Hoy cumplen años, entre otras, las siguientes personas: el actor y cineasta español Jesús Bonilla cumple hoy 71 años, David Advelda es futbolista y entrenador español 49, Carlos Sainz Jr., piloto español de Fórmula 1, cumple hoy 29 años, Barry Gibb, músico británico de la banda Bee Gees, cumple hoy 80, y Gloria Estefan, cantante cubana, cumple hoy 69. Minuto a minuto informando, como siempre desde 1972, Radio Hora, 7:10 minutos, hora exacta. 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Tal día como hoy, del año 2006, se aprueba desde España el envío de 1.100 soldados al Líbano. También, tal día como hoy, del año 1939, la Alemania nazi invade Polonia, dando inicio a la Segunda Guerra Mundial. Radio Hora. 7:11 minutos, hora exacta. 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Tal día como hoy, del año 1962, la Organización de las Naciones Unidas anuncia que la población mundial ha alcanzado los 3.000 millones de habitantes. Radio Hora. 7:13 minutos, hora exacta.
3: Temperaturas según nos informa nuestro corresponsal para la geografía española.
1: En estos momentos, Albacete registra una temperatura de 18 grados.
0: 22 grados en Alicante.
1: 22 también en Almería.
0: Ávila, 13.
1: Badajoz, 15.
0: 24 en Barcelona.
1: 15 en Bilbao.
0: Burgos, 11.
1: Cáceres, 16.
0: Cádiz, 22.
1: 22 también en Castellón de la Plana.
0: 21 grados en Ceuta.
1: Ciudad Real, 19.
0: Córdoba, 20.
1: La Coruña, 17.
0: Cuenca, 16.
1: San Sebastián, 18 grados.
0: Girona, 20.
1: Granada, 22.
0: Guadalajara, 17.
1: 18 en Huelva.
0: 19 en Huesca.
1: Jaén, 23.
0: 11 en León.
1: 20 en Lérida.
0: 15 en Logroño.
1: Lugo, 14.
0: Madrid, 20.
1: 22 en Málaga.
0: Melilla, 25.
1: Murcia, 22 grados.
0: Ourense, 14.
1: Oviedo, 16.
0: Palencia, 12.
1: 21 grados en Palma de Mallorca.
0: Las Palmas de Gran Canaria, 23.
1: 14 en Pamplona.
0: Pontevedra, 13.
1: Salamanca, 12 grados.
0: Santa Cruz de Tenerife, 23.
1: 15 en Santander.
0: 15 también en Segovia.
1: Sevilla, 20.
0: Soria, 13.
1: Tarragona, 21 grados.
0: Teruel, 12.
1: Toledo, 21.
0: Valencia, 23.
1: 14 en Valladolid.
0: 14 en Vitoria.
1: Zamora, 14 grados.
0: Zaragoza, 19 grados.
1: 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Radio Hora. 7:14 minutos, hora exacta. Y damos la bienvenida a los oyentes de FM Musical de Vitoria en el 99.9 de la frecuencia modulada que desde hoy sintonizan. También Radio Hora para toda la provincia de Álava. Bienvenidos a Radio Hora en Radio Intercontinental Madrid 95.4 y 107.8 FM. 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Desde las 7 en punto de la mañana, Radio Hora. 7:15 minutos, hora exacta.
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1: Titulares de noticias que ampliamos minuto a minuto con las voces informativas de
0: Fernando Ballesteros
1: y Gerardo Quintana. En los controles de audio, Pablo Fernández. Titulares nacionales. Pedro Sánchez descarta a Marruecos en la entrada masiva de inmigrantes a Ceuta.
0: España prorroga 15 días los controles a pasajeros de Italia en respuesta a la decisión del gobierno de Meloni.
1: Valencia ha detenido un hombre de 27 años por agredir sexualmente a una joven en la playa de la Malva Rosa y golpear a un policía.
0: Pedro Sánchez denuncia la impunidad con la que a su juicio actúa Isabel Díaz Ayuso comprándose un ático y exige a Alberto Núñez Feijóo que aclare qué sabía.
1: Vitoria, el ayuntamiento pone fin a la suspensión estival de la OTA y hoy reactiva los parquímetros desde las 10 de la mañana.
0: La actriz Naomi Watts, el premio Donostia del Festival de Cine de San Sebastián junto a Werner Herzog.
1: Y en deportivas, baloncesto. España cae 108 a 106 en Grecia y se complica su clasificación para el Mundial. Radio Hora. 7:16 minutos, hora exacta. Más titulares de noticias internacionales.
0: Israel y Rusia contradicen a Pedro Sánchez y niegan cualquier implicación en la entrada de migrantes en Ceuta.
1: Delcy Rodríguez informa que el acuerdo petrolero con Estados Unidos tendrá una vigencia de 25 años.
0: Donald Trump llama a las empresas canadienses a mudarse a Estados Unidos para evitar los aranceles.
1: Continúa la búsqueda de 18 desaparecidos en un naufragio al norte de Chipre en el que han fallecido 8 personas.
0: Bruselas designa a ChatGPT, Reddit y Roblox como plataformas sujetas a fuertes requisitos y las pone bajo máxima vigilancia.
1: En el próximo minuto, la actualidad en barrios y pueblos de la Comunidad de Madrid. Radio Hora. 7:17 minutos, hora exacta.
0: La comunidad madrileña recibe 41 millones y medio para impulsar 77 proyectos de inteligencia artificial.
1: Centro avanza la remodelación de la plaza de Jacinto Benavente, más espacio peatonal, 8 zonas de vegetación y una gran pérgola.
0: Investigan el robo de cableado en el circuito de Fórmula 1 de Madrid a pocas semanas del Gran Premio.
1: Asalto, persecución y fuerte resistencia. Detenidos un adulto y un menor por robar un estanco en el centro de la capital de España.
0: La comunidad de Madrid estrena los nuevos trenes Stadler de cercanías.
1: Pozuelo del Arco. Bicimad arranca con 17.000 desplazamientos. Y hasta aquí los titulares. Próxima actualización a las 7:30, 6:30 en Canarias. Radio Hora. 7:17 minutos, hora exacta.
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1: Y nos vamos hasta la Agencia Estatal de Meteorología y nos informa Luz Cepeda. Luz, buenos días.
6: Buenos días. Hoy todavía calor llevadero en la Comunidad de Madrid. La noticia a partir de mañana. A partir de mañana miércoles suben las temperaturas y el calor se intensifica para el jueves y el viernes. Esos dos días el calor será intenso. Llegaremos en la capital el jueves y el viernes a los 38-39 grados. Hoy suben, pero ligeramente, máxima de 35 grados en Getafe, San Sebastián de los Reyes y Alcalá de Henares. 36 en Aranjuez, 34 en Madrid, Majadahonda y Móstoles, 29 en Navacerrada. Cielo despejado, tiempo estable, soleado, algunas nubes altas. Por la tarde. Por la mañana predominará el viento del este, por la tarde el viento del oeste y suroeste. Es una información de AEMET.
1: Gracias, Luz Cepeda. En estos momentos, en el centro de Madrid, tenemos una temperatura de 20 grados. Minuto a minuto informando, como siempre, desde 1972, Radio Hora. 7:19 minutos, hora exacta. Desde que comenzó la crisis migratoria en Ceuta el pasado 30 de julio en la ciudad autónoma, han tenido lugar 23 agresiones sexuales a inmigrantes, 9 de ellas a menores de entre 14 y 17 años. Según los datos de la Fiscalía General del Estado actualizados hasta ayer, 5 de estos casos son violaciones, es decir, agresión con penetración.
0: La ministra de Igualdad, Ana Redondo, anunciaba ayer en la Comisión de Igualdad del Congreso la creación de una unidad multidisciplinar del refuerzo en Ceuta. Estará especializada en violencia contra mujeres y niñas e integrada en la unidad de violencia sobre la mujer de la delegación del Gobierno.
1: Estados Unidos ha llevado a cabo un ataque de precisión contra 2 plataformas para lanzar cohetes cargados con minas marinas en la isla iraní de Larak. De acuerdo con Washington, la nación persa se preparaba para lanzar estas minas hacia el estrecho de Hormuz. Irán no tardó en responder y aseguró haber atacado en la madrugada de este lunes en 2 bases estadounidenses en Jordania.
0: Estas acciones suponen el primer fuego cruzado entre ambos países desde finales del mes de julio y se producen después de que Washington anunciara un nuevo paquete de acciones contra Teherán, el cual daba la impresión de que el presidente Donald Trump iba a optar principalmente por la presión económica tras el colapso de las conversaciones para alcanzar la paz.
1: Radio Hora. 7:20 minutos, hora exacta. 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
0: El Fútbol Club Barcelona alcanzó ayer en el primer puesto de la tabla clasificatoria en Primera División al Real Madrid tras vencer por 5-2 al Rayo Vallecano. El equipo madrileño se adelantó en el marcador gracias a un tanto de Sergio Camello, pero rápidamente le dio la vuelta el cuadro blaugrana por mediación de Rafinha y de Lamine Yamal, que se estrenaba de esta forma en Liga. En la segunda parte, Leuyen, tras un centro de Gordon, anotaba en propia puerta el 3-1, pero Camello volvía a cortar distancias. En la recta final, de nuevo Rafinha, que completaba su doblete, y Lamine Yamal al filo del final del partido establecieron el 5-2 definitivo. También ayer, para cerrar la jornada, el Osasuna se imponía en casa en el estadio del Sadar por 1-0 al Getafe. El croata Budimir, el goleador del equipo navarro, fue el autor del tanto desde los 11 metros para darle los 3 puntos al equipo dirigido por Luis Miguel Ramis.
1: Hoy cumple 49 años el exfutbolista y entrenador español David Albelda. Las deportivas continuarán en el próximo minuto. Radio Hora, 7:21 minutos, hora exacta.
0: Leo Messi anunció ayer mediante una carta que dice adiós a la selección argentina. Un secreto a voces hecho ayer de forma oficial. 2 días después de la disputa de la final del Campeonato del Mundo, Messi adoptó esta decisión y escribió las líneas que ayer hizo públicas, en las que da las gracias a la selección por estos 20 años en los que, entre otras cosas, ha conquistado un Campeonato del Mundo y 2 Copas de América.
1: Hoy cumple 29 años a Carlos Sainz Jr., piloto español de Fórmula 1. Las deportivas concluirán en el próximo minuto. Radio Hora, 7:22 minutos, hora exacta.
0: Buenas noticias en el Open de Estados Unidos, porque Carlos Alcaraz volvía al tenis de altísima competición 4 meses después y lo hacía con buenas sensaciones. El tenista español se impuso al ruso Roman Safiulin por un triple 6-4 y se mete en la siguiente ronda. Al terminar el partido, el murciano dijo públicamente lo que había transmitido durante el partido en el que fue superior a su rival, y es que las sensaciones después de tanto tiempo ausente por culpa de una lesión en la muñeca habían sido muy positivas. Peores noticias ayer para el deporte español en lo que al baloncesto se refiere, porque la selección de Chus Mateo cayó en Grecia y de esta forma se complica su clasificación para la próxima edición del Mundial, que se va a disputar en Qatar. La selección española, que había conquistado en la primera fase 5 victorias por tan solo una derrota, ha encadenado 2 partidos seguidos perdidos, primero ante Portugal en España y ayer en tierras helenas. La selección forzó la prórroga en la que Grecia se impuso por 108-106 después de una decisión controvertida de los árbitros, que no vieron una personal sobre Sansuperi, el base español, que habría podido darle la victoria al equipo de Chus Mateo.
1: 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Radio Hora, 7:24 minutos, hora exacta. El gobierno ha destinado 41 millones de euros a 77 proyectos empresariales de inteligencia artificial en la Comunidad de Madrid a través de las convocatorias Red Día y Red Día Salud, que han movilizado una inversión total de 180 millones de euros para financiar 372 iniciativas en el conjunto de España.
0: El ministro para la Transformación Digital y de la Función Pública, Óscar López, anunciaba ayer la resolución de las ayudas durante su intervención en el 40º Encuentro de Economía Digital y Telecomunicaciones de AMEDIC, celebrado en Santander.
1: Radio Hora, 7:25 minutos, hora exacta. Sol y su horóscopo. Aries.
7: Tendrás un día decisivo para afrontar cualquier reto con éxito, pero tienes que liberar tu mente de recuerdos poco gratos para poder disfrutar del presente.
1: Tauro.
7: Una amistad te reclamará, ya que necesita de tu ayuda y consejos para un asunto personal. En el amor y salud, perfecto.
1: Géminis.
7: Si haces caso a tu intuición, avanzarás mucho más deprisa y en la dirección adecuada. Vas a tener una intensa vida social.
1: Cáncer.
7: Es el momento de lanzarte e ir más allá. Busca algo distinto que hacer, ya que la suerte te sonríe, amigo Cáncer.
1: Radio Hora, 7:26 minutos, hora exacta. Sol y su horóscopo. Leo.
7: No es buen momento para exigirte demasiado a ti mismo. Necesitas relajarte, quitar hierro a los problemas para afrontar la vida con más seguridad. En el amor, haz lo que sienta tu corazón.
1: Virgo.
7: Habrá algún problema de carácter familiar que se solucionará con el paso del tiempo. En el trabajo se te acumulan asuntos que habían quedado pendientes.
1: Libra.
7: Pronto podrás contar esa noticia que tan feliz te está haciendo. Por el momento, mantén la calma y sé prudente. Cuida de la salud, hidrátate y come de manera saludable.
1: Escorpio.
7: Es el signo del día. Llega el momento de la recompensa. Hoy tendrá reconocimiento por tu trabajo. Tu sentido práctico te llevará a establecer prioridades para cumplir con tus compromisos. Salud excelente. Tu número de la suerte, el 6.
1: Radio Hora, 7:27 minutos, hora exacta. Sol y su horóscopo. Sagitario.
7: Evita los malos comentarios y las malas reacciones por tus decisiones personales. Tu salud va a mejorar gracias al descanso que necesitabas.
1: Capricornio.
7: Es muy probable que ganes un dinero extra debido a unos retrasos. Disfrutarás de un día estupendo en familia. El amor está de tu parte.
1: Acuario.
7: Cambia tus actitudes si no quieres tener problemas con los compañeros. Debes llegar a un acuerdo y no sentirte amenazado. Salud perfecta.
1: Piscis.
7: Procura dedicar tiempo a tu entorno familiar y sentimental, ya que últimamente no paras de trabajar demasiado. En las finanzas, muy bien.
1: Hoy hubiese cumplido años el boxeador estadounidense Rocky Marciano. También hoy cumpliría años 43 el futbolista español José Antonio Reyes. Hoy es martes 1 de septiembre de 2026. En Radio Hora. 7:28 minutos, hora exacta.
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0: Dicen que todos tenemos un doble con el que nunca nos vamos a cruzar, pero está claro que Alberto Núñez Feijóo sí se lo va a encontrar si él quiere, pues su clon en redes se ha puesto en contacto con él. Se trata de Cash Stevens, un músico estadounidense con más de 75.000 seguidores en TikTok que comparte sus canciones en su perfil. Sin embargo, más allá de su voz o su talento, los comentarios apuntan a otro detalle sorprendente, y es su parecido con el líder del Partido Popular. Y ni corto ni perezoso, el cantante se salió de su tónica habitual y por primera vez dejó a un lado la guitarra para posar frente al espejo con un propósito: enviarle un mensaje al político. Alberto Núñez Feijóo, somos gemelos idénticos separados al nacer, escribió el músico sobre el vídeo. Ponte en contacto conmigo, hermano. Cantaremos juntos.
1: Radio Hora, 7:29 minutos, hora exacta. 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Santo Oral del Día, Ángeles, Josué, Constancio, Egidio, Gil, Lupo, Prisco, Sixto, Terenciano, Verena, Vicente y Victorio. Hoy es martes, 1 de septiembre de 2026. ...7:30, 6:30 en Canarias.
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1: 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Voces informativas,
0: Fernando Ballesteros
1: y Gerardo Quintana. En los controles de audio, Pablo Fernández. Titulares de noticias que ampliamos minuto a minuto. Nacionales.
0: El Partido Popular acusa a Pedro Sánchez de mentir sobre la crisis migratoria en Ceuta y Sumar cree que faltan críticas a Marruecos.
1: Más de 200 inmigrantes han sido expulsados por delinquir en Ceuta, donde la Fiscalía ha registrado 23 agresiones sexuales.
0: Pedro Sánchez denuncia la impunidad con la que actúa Isabel Díaz Ayuso comprándose un ático y exige a Alberto Núñez Feijóo que aclare qué sabía.
1: Vitoria ha detenido un hombre por dejar semi-inconsciente a un viandante en Alto de Armentia para robarle el teléfono móvil.
0: El Euribor sigue subiendo y roza el 3% en agosto. Las hipotecas variables encarecerán más de 800 euros al año.
1: Y en deportivas, fútbol, Leo Messi anuncia su adiós a la selección argentina. Radio Hora. 7:31 minutos, hora exacta. Seguimos adelante con más titulares de noticias internacionales.
0: Estados Unidos lleva a cabo nuevos ataques contra Irán, los primeros en el último mes.
1: Donald Trump publica un vídeo generado por inteligencia artificial que muestra la isla iraní de Harg siendo volada en pedazos.
0: El presidente libanés insiste en que el acuerdo con Israel deben aplicarlo ambas partes en su totalidad.
1: Italia prorroga otros 15 días los controles fronterizos a los viajeros procedentes de España.
0: Los muertos en Nepal ascienden a 903 y las autoridades cifran en más de 4.200 los desaparecidos tras el alud.
1: Radio Hora, 7:32 minutos, hora exacta. Titulares, con la actualidad en la Comunidad de Madrid.
0: Arganzuela, muere un joven de 25 años tras incendiarse unos trasteros con bicicletas eléctricas.
1: Ciudad Lineal, dos detenidos tras localizar a una mujer retenida y drogada a la que obligaron a prostituirse.
0: La Comunidad de Madrid abre desde este martes 61 colegios para facilitar la conciliación laboral antes del inicio del curso.
1: Más Madrid advierte de un posible pelotazo en el estadio de Vallecas y llevará con el PSOE al pleno el garantizar la voz de la afición.
0: Leganés, fallece un motorista al salirse de la vía en un tramo de obras de la M406.
1: Getafe, dos detenidos por un asesinato presuntamente relacionado con una deuda por drogas.
0: Alcorcón, detenidas dos mujeres por robar a un hombre mayor.
1: Estos fueron los titulares.
0: Y esta es la hora.
1: 7:33 minutos, hora exacta.
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1: Y nos vamos hasta la Agencia Estatal de Meteorología y nos informa Luz Cepeda. Luz, buenos días.
6: Buenos días. Hoy temperaturas con pocos cambios en la península, Baleares y Canarias, pero atención porque sí que suben de forma generalizada a partir de mañana miércoles. Se intensificará el calor en los próximos días y tendremos jornadas de calor intenso para el jueves y el viernes, subiendo las temperaturas diurnas y también las nocturnas. Hoy solo suben un poco en zonas del norte, bajan un poco en zonas del sur y del este. Solo superaremos los 35 grados en zonas del sur peninsular. A partir del jueves superaremos los 35 grados en gran parte de España y llegaremos a los 40-42 en el Valle del Guadalquivir y el Guadiana. Continúa el tiempo estable, soleado con altas presiones, algunas nubes de tipo alto, intervalos de nubes en Galicia y el Cantábrico. En esas zonas podría llover, pero débilmente. También nubes durante la mañana en el mar de Alborán y el sureste de la península, pudiendo haber algún chubasco muy ocasional en el sureste. Por la tarde alguna tormenta en los Pirineos y el sistema ibérico. Es una información de AEMET.
1: Gracias, Luz Cepeda. 20 grados, la temperatura en estos momentos en el centro de Madrid. La máxima prevista para hoy en la capital de España, 34. El cielo está despejado y no hay previsión de lluvias para hoy. Amanecerá oficialmente en la capital a las 7:42 minutos de la mañana. En estos momentos, la humedad relativa del aire es del 56%. Radio Hora, 7:34 minutos, hora exacta.
8: Fíjate, es una pieza única, transparente, pura, con una composición impecable. Mira qué claridad, qué textura, cómo refleja la luz.
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1: El Euribor, la tasa de referencia más usada para calcular el interés de las hipotecas a tipo variable en España, ha cerrado el mes de agosto en el 2,95%, su nivel más alto desde ese mismo mes en 2024, cuando el índice se posicionó en el 3,169%.
2: El dato, pendiente de que lo confirme el Banco de España, supone además un incremento de 84 puntos básicos en el último año. Esto se traduce en una subida de las cuotas hipotecarias para los que revisen ahora de unos 800 euros anuales de media.
1: Radio Hora, 7:36 minutos, hora exacta.
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1: Y damos la bienvenida a los oyentes de Vitoria que se incorporan hoy a esta emisión de Radio Hora a través de Radio Intercontinental. Pues bien, en Vitoria, a través de FM Musical 99.9, frecuencia modulada, desde hoy ya se escucha también Radio Hora en Vitoria. De hecho, hace escasos instantes ha amanecido en Vitoria, en estos momentos 14 grados la temperatura, la máxima para hoy, prevista en la capital alavesa, es de 27 grados, el cielo está mayormente nublado y la humedad relativa del aire en estos momentos en Vitoria es del 91%. Radio Hora. 7:37 minutos, hora exacta. La presidenta encargada de Venezuela, Delcy Rodríguez, ha informado que el acuerdo petrolero alcanzado con Estados Unidos tendrá una vigencia de 25 años con un objetivo de producción superior al 1,5 millones de barriles diarios.
2: Además, Delcy Rodríguez ha explicado que tomando como referencia un precio de $65 por barril, el país puede recibir 209.335 millones de dólares en virtud del convenio. En términos concretos, esto significa que por cada barril producido y vendido, cerca de $19 ingresarán directamente al país venezolano.
1: Radio Hora, 7:38 minutos, hora exacta. Hoy es martes 1 de septiembre de 2026, en Día Internacional de los Primates. Tal día como hoy, el año 1754, se celebra la primera Junta General y Pública de la Real Academia de Bellas Artes de San Fernando en Madrid. También a tal día como hoy, del año 2012, se celebra una protesta por la anulación de la tarjeta sanitaria a los inmigrantes que no tienen permiso de residencia en España. Y tal día como hoy, del año 1904, se funda el Estado del Líbano.
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1: 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Radio Hora. 7:39 minutos, hora exacta.
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1: Y vamos a conocer cómo se circula en estos momentos por las vías madrileñas. Desde el Gabinete de Tráfico del Ayuntamiento de Madrid nos informa Charo Alcázar. Charo, buenos días.
4: Hola, buenos días, Gerardo. En este primero de septiembre, donde la hora punta, bueno, pues ya se va extendiendo poco a poco por toda la ciudad, al menos en la M30, en el recorrido Méndez Álvaro, Puente de Ventas, dirección norte de Costa Rica al Nudo de Manoteras, y en el flanco este entre San Pol de Mar y Puente de los Franceses. Un momento también muy delicado para las entradas por la A5, congestionada desde el cruce de carretera de Boadilla del Monte, la A42 entre Avenida de los Poblados y Plaza Elíptica. Por otro lado, retenciones en el acceso de la A3 a M30, dirección norte y Conde de Casal, Avenida de América. Y por último, y de momento, el nudo norte hacia el Paseo de la Castellana, dirección centro.
1: Pues Charo, muchísimas gracias y una alegría escucharte después de las vacaciones estivales, y deseamos que estés estupendamente como siempre, y nos escuchamos dentro de una horita.
4: Muchísimas gracias, igualmente. Hasta luego.
1: Hasta luego. Radio Hora, 7:40 minutos, hora exacta.

0: Los minutos de la salud. A la hora de diagnosticar determinadas condiciones del tracto digestivo superior, la endoscopia es a día de hoy una prueba fundamental. No solo permite tomar imágenes que proporcionan información sobre aspectos como la inflamación, sino que además permite tomar muestras de tejido para analizar posteriormente.
1: No obstante, esta técnica puede resultar invasiva y dolorosa, por lo que en la actualidad se suele realizar bajo sedación con los riesgos que ello conlleva.
0: Problema, unos médicos de Estados Unidos han ideado una nueva técnica que permite obtener información sobre el estado inflamatorio del tracto digestivo superior con muchas menos molestias. Continuará en el próximo minuto, Radio Hora. 7:41 minutos, hora exacta. El EnteroTracker, un nuevo dispositivo para diagnósticos en el tracto digestivo. Conclusión.
1: Para lograr tal cosa, se utiliza un novedoso dispositivo bautizado como EnteroTracker, de bajo coste y muy preciso. En esencia, consiste en una cápsula que el paciente traga y que contiene un tipo de hilo especial que va siguiendo el recorrido del tracto digestivo, llegando al intestino delgado.
0: En cuestión de pocos minutos, el personal sanitario puede extraer el hilo tirando de un extremo. Posteriormente, el hilo se analiza y se identifica qué sección del mismo corresponde a cada segmento del tracto digestivo.
1: De esta manera, es posible analizar diferentes biomarcadores inflamatorios y saber con precisión en qué parte del tracto digestivo del paciente se localiza esta inflamación.
0: Y hasta aquí, los minutos de la salud. Radio Hora, 7:42 minutos, hora exacta. Pues ya están por aquí los pajaritos de Radio Hora que nos indican que amanece oficialmente en Madrid en estos momentos y anochecerá. También les anunciamos a partir exactamente de las 8:47 minutos de la tarde de hoy en la capital de España. Ahí están los grillitos de Radio Hora, que ya han vuelto también de sus vacaciones, al igual que los pajaritos. Hoy, bueno, pues están un poco perezosos, les está costando arrancar como a nosotros, pero bueno, puestos a arrancar, vamos a arrancar el coche cuando son las 7:43 minutos de la mañana, hora exacta, para conocer cómo se circula por las carreteras españolas. El tráfico. Pues ya hemos arrancado el coche después de las vacaciones y vamos a conocer cómo se circula en estos momentos por las carreteras de nuestro país. Desde la Dirección General de Tráfico nos informa José Antonio Pedrosa. José Antonio, buenos días.
2: ¿Qué tal? Muy buenos días. Pues hasta ahora, precaución, cortada por incendio de un vehículo, la A3, ya en la provincia de Valencia, a su paso por Requena, o sea, la capital valenciana, van a encontrar el desvío por la Nacional 3. Del mismo modo, también otro accidente está complicando la entrada a Murcia, ya por la M33 en la zona de Ajucer, y ya retenciones en Madrid, prácticamente por todas las entradas, destacando la 2 en Torrejón de Ardós, también la A4 en Butarque, la A42 en Parla y Getafe, en la 5 en Navalcarnero y el Corcón, y en la 6 en Bajada Onda y Aravaca. También los accesos a Barcelona, ya por la A2 en San Joan de Espí, la B23 en Molín de Rey, en la C58 en Moncada, y se complica la P7 en Barberá del Vallès en ambos sentidos, y también dificultades de forma más ligera, eso sí, de entrada a Sevilla por la A49 en la zona de Tomás.
0: Pues José Antonio, muchísimas gracias y conectaremos de nuevo con vosotros a las 8:42 minutos, hora exacta. Hasta luego.
2: Hasta luego.
0: Radio Hora, 7:44 minutos, hora exacta. 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Radio Hora, 7:45 minutos, hora exacta.
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0: Titulares de noticias que ampliamos minuto a minuto con las voces informativas de
1: Fernando Ballesteros
0: y Gerardo Quintana. En los controles de audio, Pablo Fernández. Titulares: nacionales.
1: El gobierno adjudica 180 millones para desarrollar 372 proyectos con inteligencia artificial en empresas y salud.
0: Los trabajadores de Airbus deciden mantener la huelga indefinida con un 81% de votos a favor.
1: El verano más cálido en España cierra con 4 horas de calor, pleno de noches sofocantes y más de 5.000 muertes.
0: Por su parte, la provincia de Álava ha soportado un verano histórico con la mitad de días en alerta por calor, incendios o lluvia.
1: España suma 264.656 hectáreas afectadas por los incendios en 2026, 80.000 menos que el pasado año.
0: Fallece a los 56 años Francesc Garrido, actor de La novia gitana, Mar adentro y Smoking Room.
1: Deportes, tenis, Carlos Alcaraz regresa con una victoria convincente en la primera ronda del Open de Estados Unidos.
0: Radio Hora, 7:46 minutos, hora exacta. Más titulares de noticias internacionales.
1: Israel y Rusia contradicen a Pedro Sánchez y niegan cualquier implicación en la entrada de inmigrantes en Ceuta.
0: Delcy Rodríguez informa que el acuerdo petrolero con Estados Unidos tendrá una vigencia de 25 años.
1: Donald Trump llama a las empresas canadienses a mudarse a Estados Unidos para evitar los aranceles.
0: Última hora, Estados Unidos, la policía de Nueva York abate a tiros a una mujer que apuñaló a 2 personas en Times Square. Una víctima también ha fallecido.
1: Continúa la búsqueda de 18 desaparecidos en un naufragio al norte de Chipre en el que han muerto 8 personas.
0: Bruselas designa ChatGPT, Reddit y Roblox como plataformas sujetas a fuertes requisitos y las pone bajo máxima vigilancia. Radio Hora, 7:47 minutos, hora exacta. Titulares con la actualidad en la Comunidad de Madrid.
1: La comunidad madrileña recibe 41 millones y medio para impulsar 77 proyectos de inteligencia artificial.
0: Centro avanza la remodelación de la Plaza de Jacinto Benavente, más espacio peatonal, 8 zonas de vegetación y una gran pérgola.
1: Investigan el robo de cableado en el circuito de Fórmula 1 de Madrid a pocas semanas de la disputa del Gran Premio.
0: Asalto, persecución y fuerte resistencia. Detenidos un adulto y un menor por robar un estanco en el centro de la capital.
1: La Comunidad de Madrid estrena los nuevos trenes Stadler de cercanías.
0: Pozuelo de Alarcón, Bicimad, arranca con 17.000 desplazamientos. Y hasta aquí, los titulares. Radio Hora. 7:47 minutos, hora exacta.
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0: Y nos vamos hasta la Agencia Estatal de Meteorología y nos informa Luz Cepeda. Luz, buenos días.
5: Buenos días. Hoy todavía calor llevadero en la Comunidad de Madrid. La noticia a partir de mañana. A partir de mañana miércoles suben las temperaturas y el calor se intensifica para el jueves y el viernes. Esos 2 días el calor será intenso. Llegaremos en la capital el jueves y el viernes a los 38-39 grados. Hoy suben, pero ligeramente, máxima de 35 grados en Getafe, San Sebastián de los Reyes y Alcalá de Henares. 36 en Aranjuez, 34 en Madrid, Majadahonda y Móstoles, 29 en Navacerrada. Cielo despejado, tiempo estable, soleado, algunas nubes altas por la tarde. Por la mañana predominará el viento del este, por la tarde el viento del oeste y suroeste. Es una información de AEMET.
0: Gracias, Luz Cepeda. 20 grados, la temperatura en estos momentos en el centro de Madrid. La máxima prevista para hoy en la capital de España, 34. El cielo está despejado y no hay previsión de lluvias para hoy. Anochecerá oficialmente en la capital a las 8:47 minutos de la noche. La humedad relativa del aire en estos momentos es del 57%. En estos momentos en Vitoria, 14 grados la temperatura, la máxima para hoy en la capital de España, 27. El cielo está mayormente nublado. La humedad relativa del aire en estos momentos, 90%. Radio Hora, 7:49 minutos, hora exacta. La Comunidad de Madrid abre hoy 61 centros educativos de 45 municipios para facilitar la conciliación laboral de las familias con opciones recreativas y formativas de las que pueden disfrutar los escolares en estos días no lectivos previos al comienzo del curso escolar.
1: Esta iniciativa forma parte del programa de ayudas del Gobierno regional para el curso 2024-2025 para financiar la apertura de colegios antes de que se inicien las clases y en los periodos vacacionales de Navidad y Semana Santa.
0: Radio Hora, 7:50 minutos, hora exacta. 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
6: 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La policía de Nueva York, en Estados Unidos, disparó ayer lunes contra una mujer que apuñaló a dos personas en Times Square. La atacante, identificada como Patricia Cisneros, de 49 años de edad, ha fallecido posteriormente en el hospital, al igual que una de las víctimas, una mujer de 32 años. El otro herido, un hombre de 68, permanece ingresado en condición estable. Según ha explicado la jefa de la policía de Nueva York, Jessica Tisch, Cisneros sacó dos cuchillos de una bolsa de supermercado sobre las 4:30 de la tarde y en cuestión de 20 segundos apuñaló en el abdomen primero al hombre de 68 años y después a la mujer de 32. Radio Hora. 7:51, hora exacta. Tal día como hoy, del año 2013, fallecía el futbolista español Ignacio Eizaguirre. También hoy cumple años, exactamente 69, la cantante cubana Gloria Estefan. También quien hoy cumple años, 80, es el músico británico de la banda Bee Gees, Barry Gibb. Hoy es martes, 1 de septiembre de 2026, Santoral del Día, Ángeles, Josué, Constancio, Egidio, Gil, Lupo, Prisco, Sixto, Terenciano, Verena, Vicente y Victorio. Noticia a noticia, minuto a minuto, como siempre, desde 1972, Radio Hora, 7:52, hora exacta.
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0: Un hombre de 27 años ha sido detenido después de que fuera sorprendido por agentes de la policía local de Valencia mientras presuntamente agredía sexualmente a una joven de 22 años en la playa de la Malvarrosa.
1: Los hechos ocurrieron en las proximidades de la discoteca Acuarela. La joven se encontraba en la arena después de haberse bañado en el mar cuando el hombre de origen marroquí, según el diario Las Provincias, se acercó y tras un forcejeo presuntamente la agredió sexualmente.
0: Radio Hora, 7:53, hora exacta.
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0: El Ayuntamiento de Madrid va a abordar mañana el futuro del Estadio de Vallecas en el Pleno del Distrito de Puente de Vallecas.
1: La iniciativa impulsada por Más Madrid y el Partido Socialista ha surgido tras una serie de encuentros celebrados a mediados del mes de agosto con las peñas del Rayo Vallecano con el fin de analizar la situación actual del club y de las instalaciones.
0: Radio Hora, 7:54, hora exacta.
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0: Un niño de 10 años que viajaba con su padre, un amigo de este y otro hermano de 7 años fue dejado de forma accidental en una gasolinera ubicada en la altura de Aldea del Cano, en la provincia de Cáceres, en la A66, y no fue hasta 140 kilómetros después cuando se percataron al ser localizados por la Guardia Civil.
1: Según ha informado el Instituto Armado, sobre las 8:30 de la tarde del domingo fueron alertados de que habían dejado solo a un niño en la estación de servicio. Según las imágenes de las cámaras de seguridad de la gasolinera, el menor se habría bajado del vehículo sin que sus acompañantes se percataran de que no volvió a subir.
0: Radio Hora, 7:55, hora exacta.
9: Sol
10: y su horóscopo. Aries.
11: Tendrás un día decisivo para afrontar cualquier reto con éxito, pero tienes que liberar tu mente de recuerdos poco gratos para poder disfrutar del presente.
10: Tauro.
11: Una amistad te reclamará, ya que necesita de tu ayuda y consejos para un asunto personal. En el amor y salud, perfecto.
10: Géminis.
11: Si haces caso a tu intuición, avanzarás mucho más deprisa y en la dirección adecuada. Vas a tener una intensa vida social.
10: Cáncer.
11: Es el momento de lanzarte e ir más allá. Busca algo distinto que hacer, ya que la suerte te sonríe, amigo Cáncer.
10: Radio Hora, 7:56 minutos, hora exacta. Sol y su horóscopo. Leo.
11: No es buen momento para exigirte demasiado a ti mismo. Necesitas relajarte, quitar hierro a los problemas para afrontar la vida con más seguridad. En el amor, haz lo que sienta tu corazón.
10: Virgo.
11: Habrá algún problema de carácter familiar que se solucionará con el paso del tiempo. En el trabajo se te acumulan asuntos que habían quedado pendientes.
10: Libra.
11: Pronto podrás contar esa noticia que tan feliz te está haciendo. Por el momento, mantén la calma y sé prudente. Cuida de la salud, hidrátate y come de manera saludable.
10: Escorpio.
11: Es el signo del día. Llega el momento de la recompensa. Hoy tendrá reconocimiento por tu trabajo. Tu sentido práctico te llevará a establecer prioridades para cumplir con tus compromisos. Salud excelente. Tu número de la suerte, el 6.
10: 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Radio Hora. 7:57 minutos, hora exacta. Sol y su horóscopo. Sagitario.
11: Evita los malos comentarios y las malas reacciones por tus decisiones personales. Tu salud va a mejorar gracias al descanso que necesitabas.
10: Capricornio.
11: Es muy probable que ganes un dinero extra debido a unos retrasos. Disfrutarás de un día estupendo en familia. El amor está de tu parte.
10: Acuario.
11: Cambia tus actitudes si no quieres tener problemas con los compañeros. Debes llegar a un acuerdo y no sentirte amenazado. Salud perfecta.
10: Piscis.
11: Procura dedicar tiempo a tu entorno familiar y sentimental, ya que últimamente no paras de trabajar demasiado. En las finanzas, muy bien.
10: Tal día como hoy, en el año 1958, en Nueva York, Estados Unidos, comienzan sus funciones la Organización Mundial de la Salud. Hoy es martes 1 de septiembre de 2026, Día Internacional de los Primates. Radio Hora. 7:58 minutos, hora exacta. Las muertes atribuibles a las altas temperaturas durante este verano han alcanzado ayer lunes, cuando termina el verano meteorológico, las 5.232. Esta cifra es la más alta para un periodo estival desde que arrancase en 2015 el sistema de monitorización de la mortalidad diaria del Instituto de Salud Carlos III, organismo dependiente del Ministerio de Sanidad. El dato supera al registrado a las anteriores veranos más letales, el de 2022, con 4.789 defunciones achacables al calor extremo, y el de 2025 con 3.832 defunciones. Lo atribuyen a que ha habido olas de calor más largas que han empezado antes y más intensas. Radio Hora. 7:59 minutos, hora exacta. 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
10: Ocho en punto, siete en las Islas Canarias. 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
10: 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Voces informativas,
1: Fernando Ballesteros
10: y Gerardo Quintana. En los controles de audio, Pablo Fernández.
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10: 8 de la mañana en Países Bajos, Dinamarca, Suecia, Noruega y Marruecos.
1: 7 de la mañana en Reino Unido, Portugal, Irlanda y Monrovia, Liberia.
10: 5 de la madrugada en las Azores y Cabo Verde.
1: 2 de la tarde en Indonesia, China, Hong Kong y Taiwán.
10: 3 de la tarde en Japón y Timor Oriental.
1: 3 de la madrugada en Buenos Aires, Argentina y Río de Janeiro, Brasil.
10: 9 de la mañana en Egipto, Israel, en Grecia y Finlandia.
1: 1 de la madrugada en Lima, Perú, Quito, Ecuador, Bogotá, Colombia, Panamá y Jamaica.
10: 12 de la medianoche en Guatemala, Honduras, Ciudad de México, Islas Galápagos y Managua, Nicaragua.
1: 2 de la madrugada en Nueva York, Miami, Puerto Rico, República Dominicana, Caracas, Venezuela, La Paz, Bolivia y La Habana, Cuba.
10: 1 de la tarde en Vietnam y Laos.
1: 9 de la mañana en Moscú, Tanzania, Somalia y Madagascar.
10: 8, 1 minuto de la mañana en Madrid, España. Titulares de noticias que ampliamos minuto a minuto, nacionales.
1: El presidente del gobierno, Pedro Sánchez, anuncia que el rey visitará Ceuta y defiende que sin cooperación esta crisis se agravaría.
10: La Fiscalía registra 23 agresiones sexuales a inmigrantes, 9 de ellas menores, desde el inicio de la crisis en Ceuta.
1: España y Francia van a impulsar una regulación europea que contemple la mayoría de edad para menores en redes sociales.
10: Septiembre arranca con temperaturas de hasta 43 grados centígrados y a las puertas de una nueva ola de calor.
1: Cáceres, se olvidan de un niño de 10 años en una gasolinera y la Guardia Civil localiza a la familia a 140 kilómetros.
10: Vitoria, el tranvía volverá a circular por General Álava e Independencia el próximo 7 de septiembre.
1: Deportes, el Fútbol Club Barcelona se impone el Rayo Vallecano por 5-2 e iguala al Real Madrid en la cabeza de la Liga.
10: Radio Hora, 8-2 minutos, hora exacta. Más titulares de noticias internacionales.
1: Estados Unidos lleva a cabo nuevos ataques contra Irán, los primeros en el último mes.
10: Donald Trump publica un vídeo generado por inteligencia artificial que muestra la isla iraní de Harg siendo volada en pedazos.
1: El presidente libanés insiste en que el acuerdo con Israel deben aplicarlo ambas partes y en su totalidad.
10: Italia prorroga otros 15 días los controles fronterizos a los viajeros procedentes de España.
1: Los muertos en Nepal ascienden a 903 y las autoridades cifran en más de 4.200 los desaparecidos tras el alud.
10: Radio Hora, 8-3 minutos, hora exacta. Titulares con la actualidad en la Comunidad de Madrid.
1: Arganzuela, muere un joven de 25 años de edad tras incendiarse unos trasteros con bicicletas eléctricas.
10: Ciudad Lineal, dos detenidos tras localizar a una mujer retenida y drogada a la que obligaron a prostituirse.
1: La Comunidad de Madrid abre desde hoy 61 colegios para facilitar la conciliación laboral antes del inicio del curso.
10: Más Madrid advierte de un posible pelotazo en el estadio de Vallecas y llevará con el PSOE al pleno el garantizar la voz de la afición del Rayo Vallecano.
1: Leganés, fallece un motorista al salirse de la en un tramo de obras de la M406.
10: Getafe, dos detenidos por un asesinato presuntamente relacionado con una deuda por drogas.
1: Alcorcón, detenidas dos mujeres por robar a un hombre mayor.
10: Estos fueron los titulares.
1: Y esta es la hora.
10: 8-4 minutos, hora exacta.
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10: Y nos vamos hasta la Agencia Estatal de Meteorología y nos informa Luz Cepeda. Luz, buenos días.
16: Buenos días. Hoy temperaturas con pocos cambios en la península, Baleares y Canarias, pero atención porque sí que suben de forma generalizada a partir de mañana miércoles. Se intensificará el calor en los próximos días y tendremos jornadas de calor intenso para el jueves y el viernes, subiendo las temperaturas diurnas y también las nocturnas. Hoy solo suben un poco en zonas del norte, bajan un poco en zonas del sur y del este. Solo superaremos los 35 grados en zonas del sur peninsular. A partir del jueves superaremos los 35 grados en gran parte de España y llegaremos a los 40-42 en el Valle del Guadalquivir y el Guadiana. Continúa el tiempo estable, soleado con altas presiones, algunas nubes de tipo alto, intervalos de nubes en Galicia y el Cantábrico. En esas zonas podría llover, pero débilmente. También nubes durante la mañana en el mar de Alborán y el sureste de la península, pudiendo haber algún chubasco muy ocasional en el sureste. Por la tarde, alguna tormenta en los Pirineos y el sistema ibérico. Es una información de AEMET.
10: Gracias, Luz Cepeda. En estos momentos, en el centro de Madrid, tenemos una temperatura de 19 grados. La máxima prevista para hoy en la capital de España, 34. El cielo está despejado y no hay previsión de lluvias para hoy. Anochecerá oficialmente en la capital a las 8:47 minutos de la noche. La humedad relativa del aire en estos momentos es del 61%. Hoy en Vitoria-Gasteiz, a estas horas, 15 grados la temperatura. El cielo está mayormente nublado. La máxima prevista para hoy en la capital alavesa es de 27 grados. La humedad relativa del aire en estos momentos, 90%. Radio Hora. 8:06 minutos, hora exacta.
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10: Radio Hora, 8:06 minutos, hora exacta.

0: El presidente del gobierno español, Pedro Sánchez, ha anunciado que Su Majestad el Rey visitará Ceuta cuando se den las condiciones para ello, sin concretar una fecha porque hay razones y argumentos para ello, al tiempo que hacía una defensa cerrada de la actuación de Marruecos en la crisis migratoria, pues considera que sin su cooperación la situación se agravaría.
1: Sánchez rechazó revelar si Felipe VI le trasladó si quiere visitar Ceuta y Melilla, pero explicó que los viajes serán coordinados por el gobierno con Zarzuela. También resaltó que en 20 años no ha ido nunca un jefe de Estado a las ciudades autónomas.
0: Preguntado por las causas de la entrada masiva, Pedro Sánchez ha explicado que aún se están investigando, pero lo ha atribuido a la tergiversación de la sentencia del Tribunal Supremo del pasado 8 de julio, unido a la propagación de bulos y desinformación procedentes de Rusia e Israel.
1: Desde Israel, el ministro de Asuntos Exteriores, Gideon Saar, ha reaccionado asegurando que Sánchez está mintiendo descaradamente.
0: Mientras, el Partido Popular ha acusado al presidente del gobierno, Pedro Sánchez, de mentir sobre la gestión de la crisis migratoria en Ceuta al afirmar que el CNI compartió informes sobre la situación migratoria en Ceuta, pero que ninguno alertaba de la magnitud de la entrada de miles de inmigrantes que se iba a producir el 30 y el 31 de julio.
1: La portavoz parlamentaria de los Populares, Esther Muñoz, reaccionó también a las declaraciones de Sánchez, entrevistado ayer en la cadena SER, y calificó de patético y cobarde que diga que en 20 años no ha habido una visita del rey a Ceuta después de que el Partido Popular urgiera al Ejecutivo a autorizar la visita de Felipe VI a la ciudad autónoma.
0: Mientras, los socios de gobierno, Sumar, creen que han faltado muchas cosas en las declaraciones de Pedro Sánchez y, en concreto, señalan la ausencia de críticas a Marruecos. Radio Hora, 8:09 minutos, hora exacta. Hoy es martes 1 de septiembre de 2026, Día Internacional de los Primates. Santoral del día: Ángeles, Josué, Constancio, Egidio, Gil, Lupo, Prisco, Sixto, Terenciano, Verena, Vicente y Victorio. Hoy cumplen años, entre otras, las siguientes personas: el exfutbolista y entrenador español David Albelda cumple hoy 29 años. Cumple hoy el piloto español de Fórmula 1 Carlos Sainz Jr. Jesús Bonilla, actor y cineasta español, cumple hoy 71 años. Gloria Estefan, cantante cubana, cumple hoy 69. Y Barry Gibb, músico británico de la banda Bee Gees, cumple hoy 80. Hoy hubiese cumplido 43 años el futbolista español José Antonio Reyes, también hoy cumpliría años el boxeador estadounidense Rocky Marciano. Y tal día como hoy, del año 2013, nos dejaba el futbolista español Ignacio Eizaguirre. Radio Hora, 8:10 minutos, hora exacta. 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
0: Tal día como hoy, del año 1962, un violento terremoto asola Irán, dejando cerca de 20.000 muertos. Radio Hora, 8:11 minutos, hora exacta. 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

0: 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Radio Hora, 8:12 minutos, hora exacta.
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0: Nepal ha elevado a 903 la cifra de muertos y a 4.247 la de desaparecidos tras la devastadora riada que arrasó el pasado miércoles una zona del norte y el centro de Nepal, según el último informe de la Autoridad Nacional para la Reducción y Gestión del Riesgo de Desastres.
3: Con un incremento de 115 fallecidos en el último recuento y más de 1.700 nuevos desaparecidos contabilizados solo en suelo nepalí, la tragedia a ambos lados de la frontera deja ya un saldo total de 919 víctimas y 4.793 personas sin localizar.
0: Radio Hora, 8:13 minutos, hora exacta. Y a continuación, vamos a hacer un repaso de las temperaturas por algunos de los municipios de la Comunidad de Madrid. En estos momentos, Alcalá de Henares registra una temperatura de 20 grados.
3: 21 grados en Navalcarnero.
0: Alcobendas, 20.
3: Parla, 21.
0: 21 Alcorcón.
3: Pinto, 20.
0: Aranjuez, 19 grados.
3: Pozuelo de Alarcón, 20.
0: Arganda del Rey, 20.
3: Rascafría, 19.
0: 19 en Arroyomolinos.
3: 20 en Rivas Vacia Madrid.
0: Boadilla del Monte, 19 grados.
3: San Agustín del Guadalix, 19.
0: Villanueva del Pardillo, 19.
3: San Fernando de Henares, 20.
0: 18 en Buitrago del Lozoya.
3: 18 en San Lorenzo del Escorial.
0: 19 en Collado Villalba.
3: 20 en San Sebastián de los Reyes.
0: 19 grados en Colmenar Viejo.
3: Sevilla la Nueva, 20.
0: Coslada, 20.
3: Somosierra, 18.
0: El Álamo, 19.
3: Torrejón de Ardoz, 20.
0: 20 en Fuenlabrada.
3: 20 en Torrejón de la Calzada.
0: Getafe, 20 grados.
3: Torrejón de Velasco, 20.
0: Humanes de Madrid, 20.
3: Torrelodones, 19.
0: 19 también en Las Rozas.
3: Tres Cantos, 20.
0: 21 en Leganés.
3: 21 en Valdemorillo.
0: Majadahonda, 19.
3: Valdemoro, 20.
0: Moraleja de Medio, 20 grados.
3: 20 grados en Villanueva de la Cañada.
0: 20 también en Móstoles.
3: Villaviciosa de Odón, 20 grados.
0: En el centro de Madrid, en estos momentos, 20 grados la temperatura. Radio Hora, 8:14 minutos, hora exacta.
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0: Radio Hora, 8:15 minutos, hora exacta.
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0: Titulares de noticias que ampliamos minuto a minuto con las voces informativas de
3: Fernando Ballesteros
0: y Gerardo Quintana. En los controles de audio, Pablo Fernández. Titulares nacionales.
3: Pedro Sánchez descarta a Marruecos en la entrada masiva de migrantes a Ceuta.
0: España prorroga 15 días los controles a pasajeros de Italia en respuesta a la decisión del gobierno de Giorgia Meloni.
3: Valencia ha detenido un hombre de 27 años de edad por agredir sexualmente a una joven en la playa de la Malvarrosa y golpear a un policía.
0: Pedro Sánchez denuncia la impunidad con la que actúa Isabel Díaz Ayuso comprándose un aticazo y exige a Núñez Feijóo que aclare qué sabía.
3: La actriz Naomi Watts, el premio Donostia del Festival de Cine de San Sebastián junto a Werner Herzog.
0: Vitoria, el ayuntamiento pone fin a la suspensión estival de la OTA y hoy reactiva los parquímetros desde las 10 de la mañana.
3: Deportes, baloncesto. España cae 108-106 en Grecia y se complica su clasificación para el próximo Mundial de Qatar.
0: Radio Hora, 8:16 minutos, hora exacta. Más titulares de noticias. internacionales.
3: Israel y Rusia contradicen a Pedro Sánchez y niegan cualquier implicación en la entrada de migrantes en Ceuta.
0: Delcy Rodríguez informa que el acuerdo petrolero con Estados Unidos tendrá una vigencia de 25 años.
3: Donald Trump llama a las empresas canadienses a mudarse a Estados Unidos para evitar los aranceles.
0: Continúa la búsqueda de 18 desaparecidos en un naufragio al norte de Chipre en el que han fallecido 8 personas.
3: Bruselas designa ChatGPT, Reddit y Roblox como plataformas sujetas a fuertes requisitos y las pone bajo máxima vigilancia.
0: En el próximo minuto, la actualidad de la Comunidad de Madrid en titulares, Radio Hora. 8:17 minutos, hora exacta.
3: La Comunidad de Madrid recibe 41 millones y medio para impulsar 77 proyectos de inteligencia artificial.
0: Centro avanza la remodelación de la plaza de Jacinto Benavente, más espacio peatonal, 8 zonas de vegetación y una gran pérgola.
3: Investigan el robo de cableado en el circuito de Fórmula 1 de Madrid a pocas semanas de la disputa del Gran Premio.
0: Asalto, persecución y fuerte resistencia. Detenidos un adulto y un menor por robar un estanco en el centro de la capital de España.
3: La Comunidad de Madrid estrena los nuevos trenes Stadler de cercanías.
0: Pozuelo de Alarcón, Bicimad, arranca con 17.000 desplazamientos. Y hasta aquí, los titulares. Próxima actualización a las 8:30, 7:30 en Canarias. Radio Hora. 8:17 minutos, hora exacta.
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0: Y nos vamos hasta la Agencia Estatal de Meteorología. Allí nos informa Luz Cepeda. Luz, buenos días.
7: Buenos días. Hoy todavía calor llevadero en la Comunidad de Madrid. La noticia a partir de mañana miércoles suben las temperaturas y el calor se intensifica para el jueves y el viernes. Esos dos días el calor será intenso. Llegaremos en la capital el jueves y el viernes a los 38-39 grados. Hoy suben, pero ligeramente, máxima de 35 grados en Getafe, San Sebastián de los Reyes y Alcalá de Henares. 36 en Aranjuez, 34 en Madrid, Majadahonda y Móstoles, 29 en Navacerrada. Cielo despejado, tiempo estable, soleado, algunas nubes altas por la tarde. Por la mañana predominará el viento del este, por la tarde el viento del oeste y suroeste. Es una información de AEMET.
0: Gracias, Luz Cepeda. En estos momentos, en el centro de Madrid, tenemos una temperatura de 20 grados. La máxima prevista para hoy en la capital de España, 34. El cielo está despejado y no hay previsión de lluvias para hoy. Anochecerá oficialmente en la capital de España a las 8:47 minutos de la noche. La humedad relativa del aire en estos momentos es del 61%. Y en Vitoria-Gasteiz, en estos momentos 15 grados la temperatura. El cielo está mayormente nublado, la máxima para hoy 27 y la humedad relativa del aire 89%. Damos la bienvenida a los oyentes que nos sintonizan desde hoy desde la capital alavesa, desde Vitoria-Gasteiz, a través de FM Musical 99.9 de la frecuencia modulada, Radio Hora. 8:19 minutos, hora exacta.
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0: Radio Hora, 8:20 minutos, hora exacta. 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
3: El Fútbol Club Barcelona iguala al Real Madrid en la cabeza de la Liga tras sumar ayer su tercera victoria en el Campeonato Nacional de Liga. 5-2 frente a un Rayo Vallecano que no puso fáciles las cosas y llegó a adelantarse en el marcador. Fue Sergio Camello, tras una jugada de Álvaro García, el que colocó el 0-1 en el luminoso. Pero en apenas dos minutos, primero Rafinha y luego Lamine Yamal le dieron la vuelta al marcador. El 3-1 llegó ya en la segunda parte con un tanto de Leyen en propia puerta, pero el Rayo volvió a cortar distancias por mediación de Sergio Camello. Como la noche iba de dobletes, Rafinha con el 4-2 y Lamine Yamal con un buen lanzamiento desde fuera del área completaron también los suyos y pusieron el 5-2 definitivo en el marcador. Además, el Osasuna también ayer se impuso por un tanto a cero al Getafe de José Bordalas. Budimir, el jugador croata, el delantero centro del equipo navarro, fue el encargado de transformar desde los 11 metros un penalti que le dio la victoria al equipo navarro, dirigido esta temporada por Luis Miguel Ramis. Radio Hora, 8:21 minutos, hora exacta. Seguimos hablando de fútbol y otro de los protagonistas de la jornada, sin lugar a dudas, es Leo Messi. El jugador argentino ha anunciado que dice adiós a la selección albiceleste. Después de la final del Campeonato del Mundo frente a la selección española, apenas 48 horas más tarde, Leo Messi escribió la carta de despedida, una emotiva misiva que ha hecho pública ahora, unas semanas después, y después también de que en su vida hayan ocurrido otras cosas como la muerte de su padre. Messi dice adiós a 20 años vistiendo la camiseta de la selección, un tiempo en el que, entre otras cosas, ha conseguido 2 Copas de América y un Mundial de Fútbol de forma consecutiva antes de estar en la finalísima del último, disputado el pasado verano. Radio Hora, 8:22 minutos, hora exacta. Dejamos al fútbol a un lado y hablamos de tenis y de Carlos Alcaraz, porque el tenista murciano mostró ayer buenas sensaciones y un buen estado de forma en su reentré a las canchas, y además con la máxima exigencia, pues está disputando el último Grand Slam de la temporada, el Open de Estados Unidos. El murciano se impuso por 6-4, 6-4 y 6-4 de una forma solvente a Roman Safiulin, el tenista ruso que apenas tuvo opciones de llevarse la victoria ni de inquietar a un Alcaraz que se mostró muy satisfecho a la conclusión del encuentro. Peores noticias para el deporte español nos llegan desde la canasta, desde el baloncesto, porque España se ha complicado su clasificación para el próximo Mundial que se va a disputar en Qatar. En la primera fase, cuyos resultados se arrastran a la segunda, España había hecho bien los deberes. 6 partidos saldados con 5 victorias y 1 derrota. Pero ahora se han complicado las cosas después de que en esta ventana la selección de Chus Mateo haya sumado 2 derrotas. Primero, ante la selección portuguesa en el partido disputado hace unos días en Zaragoza, y ayer en Grecia, donde España cayó 108-106 en el tiempo de prórroga. La selección forzó ese tiempo suplementario, pero en esos 5 minutos Grecia fue mejor y, sobre todo, contó con una decisión muy controvertida. En el último instante, Saint-Exupéry se levantaba desde la línea de 3 puntos para darle la victoria a la selección española y fue objeto de una falta que no vieron o no pitaron los colegiados y que cambió el curso de los acontecimientos. Radio Hora, 8:23 minutos, hora exacta.
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3: Un joven de unos 25 años falleció tras incendiarse unos trasteros con bicicletas eléctricas en el distrito madrileño de Arganzuela, según ha informado Emergencias Madrid. El suceso tuvo lugar en la calle Canarias, donde acudieron 13 dotaciones de Bomberos Madrid, que se encontraron con un fuego completamente desarrollado, ubicado en la planta -1, concretamente en un sótano. Radio Hora, 8:25 minutos, hora exacta.
9: Sol y su horóscopo. Aries.
10: Tendrás un día decisivo para afrontar cualquier reto con éxito, pero tienes que liberar tu mente de recuerdos poco gratos para poder disfrutar del presente.
9: Tauro.
10: Una amistad te reclamará, ya que necesita de tu ayuda y consejos para un asunto personal. En el amor y salud, perfecto.
9: Géminis.
10: Si haces caso a tu intuición, avanzarás mucho más deprisa y en la dirección adecuada. Vas a tener una intensa vida social.
9: Cáncer.
10: Es el momento de lanzarte e ir más allá. Busca algo distinto que hacer, ya que la suerte te sonríe, amigo Cáncer.
3: Sintonizan el informativo que marcha junto al tiempo, con la hora exacta, minuto a minuto. Radio Hora, 8:26 minutos, hora exacta.
9: Sol y su horóscopo. Leo.
10: No es buen momento para exigirte demasiado a ti mismo. Necesitas relajarte, quitar hierro a los problemas para afrontar la vida con más seguridad. En el amor, haz lo que sienta tu corazón.
11: Virgo.
10: Habrá algún problema de carácter familiar que se solucionará con el paso del tiempo. En el trabajo se te acumulan asuntos que habían quedado pendientes.
11: Libra.
10: Pronto podrás contar esa noticia que tan feliz te está haciendo. Por el momento, mantén la calma y sé prudente. Cuida de la salud, hidrátate y come de manera saludable.
11: Escorpio.
10: Es el signo del día. Llega el momento de la recompensa. Hoy tendrás reconocimiento por tu trabajo. Tu sentido práctico te llevará a establecer prioridades para cumplir con tus compromisos. Salud excelente. Tu número de la suerte, el 6.
3: 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Radio Hora. 8:27 minutos, hora exacta.
0: Sol y su horóscopo. Sagitario.
10: Evita los malos comentarios y las malas reacciones por tus decisiones personales. Tu salud va a mejorar gracias al descanso que necesitabas.
0: Capricornio.
10: Es muy probable que ganes un dinero extra debido a unos retrasos. Disfrutarás de un día estupendo en familia. El amor está de tu parte.
0: Acuario.
10: Cambia tus actitudes si no quieres tener problemas con los compañeros. Debes llegar a un acuerdo y no sentirte amenazado. Salud perfecta.
0: Piscis.
10: Procura dedicar tiempo a tu entorno familiar y sentimental, ya que últimamente no paras de trabajar demasiado. En las finanzas, muy bien.
3: Radio Hora, 8:28 minutos, hora exacta.
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3: Dicen que todos tenemos un doble con el que nunca nos vamos a cruzar, pero está claro que Alberto Núñez Feijóo sí se lo va a encontrar, al menos si él quiere, pues su clon en redes se ha puesto ya en contacto con él. Se trata de Cash Stevens, un músico estadounidense con más de 76.000 seguidores en TikTok que comparte sus canciones en su perfil. Sin embargo, más allá de su voz o su talento, los comentarios apuntan a otro detalle sorprendente, su gran parecido con el líder del Partido Popular. Y ni corto ni perezoso, el cantante se salió de su tónica habitual y por primera vez dejó a un lado la guitarra para posar frente al espejo con un propósito, enviarle un mensaje al político. Alberto Núñez dijo, somos gemelos idénticos separados al nacer, escribió el músico sobre el vídeo. Ponte en contacto conmigo, hermano, y cantaremos juntos.
0: Radio Hora, 8:29 minutos, hora exacta. 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Radio Hora. 8:30, 7:30 en Canarias.
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0: 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Voces informativas,
3: Fernando Ballesteros
0: y Gerardo Quintana. En los controles de audio, Pablo Fernández. Titulares de noticias que ampliamos minuto a minuto. Nacionales.
3: El Partido Popular acusa a Pedro Sánchez de mentir sobre la crisis migratoria en Ceuta y Sumar cree que faltan críticas a Marruecos.
0: Más de 200 inmigrantes han sido expulsados por delinquir en Ceuta, donde la Fiscalía ha registrado 23 agresiones sexuales.
3: Pedro Sánchez denuncia la impunidad con la que actúa Isabel Díaz Ayuso comprándose un aticazo y exige a Alberto Núñez Feijóo que aclare qué sabía.
0: Vitoria ha detenido un hombre por dejar semi-inconsciente a un viandante en Alto de Armentia para robarle el teléfono móvil.
3: El Euribor sigue subiendo y roza el 3% para cerrar agosto. Las hipotecas variables se encarecerán más de 800 euros al año.
0: Y en Deportivas, fútbol, Leo Messi anuncia su adiós a la selección argentina. Radio Hora. 8:31 minutos, hora exacta. Más titulares de noticias internacionales.
3: Estados Unidos lleva a cabo nuevos ataques contra Irán, los primeros en el último mes.
0: Donald Trump publica un vídeo generado por inteligencia artificial que muestra la isla iraní de Harg siendo volada en pedazos.
3: El presidente libanés insiste en que el acuerdo con Israel deben aplicarlo ambas partes y en su totalidad.
0: Los muertos en Nepal ascienden a 903 y las autoridades cifran en más de 4.200 los desaparecidos tras el alud.
3: Italia prorroga otros 15 días los controles fronterizos a los viajeros procedentes de España.
0: Radio Hora, 8:32 minutos, hora exacta. Titulares con la actualidad en la Comunidad de Madrid.
3: Arganzuela, muere un joven de 25 años de edad tras incendiarse unos trasteros con bicicletas eléctricas.
0: Ciudad Lineal, dos detenidos tras localizar a una mujer retenida y drogada a la que obligaron a prostituirse.
3: La Comunidad de Madrid abre desde hoy 61 colegios para facilitar la conciliación laboral antes del inicio del curso.
0: Más Madrid advierte de un posible pelotazo en el estadio de Vallecas y llevará con el PSOE al pleno el garantizar la voz de la afición del Rayo Vallecano.
3: Leganés, fallece un motorista al salirse de la vía en un tramo de obras de la M406.
0: Getafe, dos detenidos por un asesinato presuntamente relacionado con una deuda por drogas.
3: Alcorcón, detenidas dos mujeres por robar a un hombre mayor.
0: Estos fueron los titulares.
3: Y esta es la hora.
0: 8:33 minutos, hora exacta.
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0: Y nos vamos hasta la Agencia Estatal de Meteorología. Allí nos informa Luz Cepeda. Luz, buenos días.
7: Buenos días. Hoy temperaturas con pocos cambios en la península, Baleares y Canarias, pero atención porque sí que suben de forma generalizada a partir de mañana miércoles. Se intensificará el calor en los próximos días y tendremos jornadas de calor intenso para el jueves y el viernes, subiendo las temperaturas diurnas y también las nocturnas. Hoy solo suben un poco en zonas del norte, bajan un poco en zonas del sur y del este. Solo superaremos los 35 grados en zonas del sur peninsular. A partir del jueves superaremos los 35 grados en gran parte de España y llegaremos a los 40-42 en el Valle del Guadalquivir y el Guadiana. Continúa el tiempo estable, soleado con altas presiones, algunas nubes de tipo alto, intervalos de nubes en Galicia y el Cantábrico. En esas zonas podría llover, pero débilmente. También nubes durante la mañana en el mar de Alborán y el sureste de la península, pudiendo haber algún chubasco muy ocasional en el sureste. Por la tarde alguna tormenta en los Pirineos y el sistema ibérico. Es una información de AEMET.
0: Gracias, Luz Cepeda. En estos momentos, en el centro de Madrid, tenemos una temperatura de 20 grados. La máxima prevista para hoy en la capital de España es de 34, el cielo está despejado y no hay previsión de lluvias para hoy. Anochecerá oficialmente en la capital a las 8:47 minutos de la tarde. La humedad relativa del aire es del 58%. Y en Vitoria-Gasteiz, en estos momentos, 15 grados la temperatura. La máxima para hoy en la capital alavesa, 27. El cielo está mayormente nublado. Y la humedad relativa del aire, 89%. 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
0: Dijo Epicuro: cuanto más grande es la dificultad, más gloria hay en superarla.
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0: 36 minutos, hora exacta. El tranvía de Vitoria volverá a circular entre las paradas de Parlamento y Angulema el lunes 7 de septiembre. Esa es la fecha que Euskal Trenbide Sarea mantiene como objeto para recuperar el servicio en este tramo del centro de la ciudad después de casi un mes de trabajos que han obligado a interrumpir la circulación tranviaria en la zona.
1: La vuelta del tranvía, sin embargo, no va a suponer el final de las obras en las calles General Álava e Independencia. Las obras continuarán posteriormente con diferentes actuaciones de urbanización.
0: Los trabajos han llevado a destajo la intervención que ha obligado a modificar la movilidad habitual en este entorno del centro de Vitoria-Gasteiz, encara así una de sus fases decisivas. Radio Hora. 8:37 minutos, hora exacta.
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0: Y vamos a conocer cómo se circula en estos momentos por las vías madrileñas. Desde el Gabinete de Tráfico del Ayuntamiento de Madrid nos informa de nuevo Charo Alcázar. Charo, buenos días.
3: Buenos días, Gerardo. Bueno, de la anterior conexión a esa ya podemos hablar de una hora punta que abarca todas las entradas a la ciudad. Un momento también muy complicado y culminante en el este de la M30, con prácticamente todo su recorrido a pleno rendimiento de Méndez Álvaro al nudo de Manoteras en la franja oeste entre, al paso por la Casa de Campo, la Ribera del Manzanares en dirección norte, y momento también en el que esa hora punta, está recorriendo varios puntos del interior de la ciudad, como es el caso de la calle José Abascal, también los bulevares de Alberto Aguilera a la calle Génova o las inmediaciones de la Plaza del Emperador Carlos V.
0: Pues Charo, muchísimas gracias y te deseamos un muy feliz comienzo del mes de septiembre. Hasta mañana.
3: Muchas gracias igualmente. Hasta mañana.
0: Radio Hora, 8:38 minutos, hora exacta. El lunes 31 de agosto ha sido el último día oficial de la suspensión estival de la ordenanza del servicio de estacionamiento limitado en superficie, conocida popularmente como la OTA, en Vitoria-Gasteiz. Tal y como establece la normativa municipal, el aparcamiento ha sido completamente gratuito durante el mes de agosto, un parón que se aplica todos los años. Por consiguiente, la reactivación del cobro y el control efectivo de las plazas de aparcamiento reguladas se producen a partir del martes día 1 de septiembre en el horario y tarifa habituales. El horario habitual es de lunes a viernes, desde las 10 de la mañana hasta las 2 de la tarde en el turno de mañana y de 4 a 8 de la tarde en el turno de tarde. Los sábados, por su parte, la regulación municipal solo se aplica en horario de mañana, desde las 10 de la mañana hasta las 2 de la tarde, quedando los domingos y los días festivos exentos de regulación en toda la ciudad. Radio Hora. 8:39 minutos, hora exacta.
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0: Noticia a noticia, minuto a minuto, como siempre, desde 1972. Radio Hora. 8:40 minutos, hora exacta.
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0: A la hora de diagnosticar determinadas condiciones del tracto digestivo superior, la endoscopia es, a día de hoy, una prueba fundamental. No solo permite tomar imágenes que proporcionan información sobre aspectos como la inflamación, sino que además permite tomar muestras de tejido para analizar posteriormente.
1: No obstante, esta técnica puede resultar invasiva y dolorosa, por lo que en la actualidad se suele realizar bajo sedación, con los riesgos que ello conlleva.
0: Con el fin de evitar este problema, unos médicos de Estados Unidos han ideado una nueva técnica que permite obtener información sobre el estado inflamatorio del tracto digestivo superior con muchas menos molestias. Continuará en el próximo minuto. Radio Hora. 8:41 minutos, hora exacta. El

0: Tracker, un nuevo dispositivo para diagnósticos en el tracto digestivo. Conclusión.
1: Para lograr tal cosa se utiliza un novedoso dispositivo bautizado como EnteroTracker, de bajo coste y muy preciso. En esencia consiste en una cápsula que el paciente traga y que contiene un tipo de hilo especial que va siguiendo el recorrido del tracto digestivo llegando al intestino delgado.
0: En cuestión de pocos minutos, el personal sanitario puede extraer el hilo tirando de un extremo. Posteriormente, el hilo se analiza y se identifica qué sección del mismo corresponde a cada segmento del tracto digestivo.
1: De esta manera, es posible analizar diferentes biomarcadores inflamatorios y saber con precisión en qué parte del tracto digestivo del paciente se localiza esta inflamación.
0: Y hasta aquí, los minutos de la salud. Radio Hora, 8:42 minutos, hora exacta. El tráfico. Y vamos a conocer cómo se circula en estos momentos por las carreteras españolas. Desde la Dirección General de Tráfico nos informa Alejandro Martín. Alejandro, buenos días.
2: ¿Qué tal? Muy buenos días. Pues hasta ahora mucha precaución. Está cortada por incendio de un vehículo la carretera A3 en Valencia, en el entorno de Requena, en dirección Valencia capital, y genera más de 3 kilómetros de retenciones. Un accidente complica también la salida de Madrid en la 2 a su paso por Canillejas, y se complica ya la entrada a la capital por la 4 en Butarque, A42 en Fuenlabrada y Parla, A5 en Navalcarnero y Alcorcón, y la 6 en Majadahonda y Aravaca, al igual que los accesos a Barcelona, C58 en Moncada, la 2 en San Juan de Espí, B23 en Molins de Rey y la P7 en Barberá del Vallès en ambas direcciones. Dificultades ya en la salida de Jaén por la A44 en Grañena y la autovía 4 en Carboneros, y ya la entrada a la capital malacitana por la autovía A357 en Campanillas, y ya en la 7 en Calahonda, dirección Marbella.
0: Pues Alejandro, muchísimas gracias y te deseamos un muy feliz comienzo del mes de septiembre. Hasta mañana.
2: Gracias, igualmente hasta mañana.
0: Radio Hora, 8:43 minutos, hora exacta. 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
1: Radio Hora, 8:44 minutos, hora exacta. La Policía Municipal de Madrid ha detenido a un hombre y a una mujer en el distrito de Ciudad Lineal después de localizar a otra mujer que había sido drogada y retenida en el interior de un local en el que se le obligaba a mantener relaciones sexuales con desconocidos. Un hombre que viajaba en un taxi alertó a unos agentes en la calle 25 de septiembre de que una amiga suya estaba siendo retenida en contra de su voluntad. Según este relato, la chica le había pedido ayuda por teléfono ya que la estaban obligando a prostituirse en un local del distrito. Según decía y confirmaban los mensajes remitidos a su amigo, había sido contratada como camarera, pero la estaban obligando a mantener relaciones sexuales con desconocidos contra su voluntad.
0: Tal día como hoy, del año 1985, se encuentran los restos del Titanic en el Atlántico Norte. También tal día como hoy, del año 2011, en Estados Unidos se crea la red social Snapchat. Minuto a minuto informando. Radio Hora. 8:45 minutos, hora exacta.
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0: Titulares de noticias que ampliamos minuto a minuto con las voces informativas de
1: Fernando Ballesteros
0: y Gerardo Quintana. En los controles de audio, Pablo Fernández. Titulares nacionales.
1: El gobierno adjudica 180 millones para desarrollar 372 proyectos con inteligencia artificial en empresas y salud.
0: Los trabajadores de Airbus deciden mantener la huelga indefinida con un 85% de votos a favor.
1: El verano más cálido en España cierra con cuatro horas de calor, pleno de noches sofocantes y más de 5.000 muertes.
0: Por su parte, la provincia de Álava ha soportado un verano histórico con la mitad de días en alerta por calor, incendios o lluvia.
1: España suma 264.656 hectáreas afectadas por los incendios en 2026, 80.000 menos que el pasado año.
0: Muere Francesc Garrido, actor de La novia gitana, Mar adentro y Smoking Room, a los 56 años.
1: Deportes, tenis, Carlos Alcaraz regresa con una victoria convincente en la primera ronda del Open de Estados Unidos.
0: Radio Hora, 8:46 minutos, hora exacta. Más titulares de noticias internacionales.
1: Israel y Rusia contradicen a Pedro Sánchez y niegan cualquier implicación en la entrada de migrantes en Ceuta.
0: Delcy Rodríguez informa que el acuerdo petrolero con Estados Unidos tendrá una vigencia de 25 años.
1: Por su parte, el presidente de Estados Unidos, Donald Trump, ha llamado a las empresas canadienses a mudarse a Estados Unidos para evitar los aranceles.
0: Continúa la búsqueda de 18 desaparecidos en un naufragio al norte de Chipre en el que han muerto 8 personas.
1: Bruselas designa ChatGPT, Reddit y Roblox como plataformas sujetas a fuertes requisitos y los pone bajo máxima vigilancia.
0: Radio Hora, 8:47 minutos, hora exacta. Titulares con la actualidad en la Comunidad de Madrid.
1: La comunidad madrileña recibe 41 millones y medio para impulsar 77 proyectos de inteligencia artificial.
0: Centro avanza la remodelación de la plaza de Jacinto Benavente, más espacio peatonal, 8 zonas de vegetación y una gran pérgola.
1: Investigan el robo de cableado en el circuito de Fórmula 1 de Madrid a pocas semanas de la disputa del Gran Premio.
0: Asalto, persecución y fuerte resistencia. Detenidos un adulto y un menor por robar un estanco en el centro de la capital.
1: La comunidad de Madrid estrena los nuevos trenes Stadler de cerca.
0: Pozuelo de Alarcón, Bicimad, arranca con 17.000 desplazamientos. Y hasta aquí, los titulares. 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
0: Y volvemos a la Agencia Estatal de Meteorología. Allí nos informa Luz Cepeda. Luz, buenos días.
6: Buenos días. Hoy todavía calor llevadero en la Comunidad de Madrid. La noticia a partir de mañana. A partir de mañana miércoles suben las temperaturas y el calor se intensifica para el jueves y el viernes. Esos dos días el calor será intenso. Llegaremos en la capital el jueves y el viernes a los 38-39 grados. Hoy suben, pero ligeramente, máxima de 35 grados en Getafe, San Sebastián de los Reyes y Alcalá de Henares. 36 en Aranjuez, 34 en Madrid, Majadahonda y Móstoles, 29 en Navacerrada. Cielo despejado, tiempo estable, soleado, algunas nubes altas por la tarde. Por la mañana predominará el viento del este, por la tarde el viento del oeste y suroeste. Es una información de AEMET.
0: Gracias, Luz Cepeda. 20 grados. La temperatura en estos momentos en el centro de Madrid, la máxima para hoy en la capital de España, 34. El cielo está despejado y no hay previsión de lluvias para hoy. Anochecerá oficialmente en la capital de España a las 8:47 minutos de la tarde. La humedad relativa del aire en estos momentos es del 59%. En Vitoria-Gasteiz, la temperatura a estas horas es de 15 grados. El cielo está mayormente nuboso y la máxima prevista para hoy en la capital alavesa es de 27 grados. La humedad relativa del aire en estos momentos, 87%. Radio Hora, 8:49 minutos, hora exacta. El Ministerio para la Transición Ecológica y Reto Demográfico ha cifrado en 264.656 hectáreas la superficie afectada en España por los incendios forestales en lo que va de 2026, unas 80.000 hectáreas menos que el año pasado.
1: La vicepresidenta tercera y titular de la mencionada cartera, Sara Agesen, presidió ayer el Comité de Dirección de Medio Ambiente para hacer seguimiento de la evolución de los incendios. Los últimos datos recopilados por el Ministerio han cifrado las hectáreas afectadas a 31 de agosto de 2026 en 264.656 desde el inicio del año, mientras que ha señalado un total de 44 grandes incendios forestales registrados en el mismo periodo.
0: Radio Hora, 8:50 minutos, hora exacta.
7: Sol y su horóscopo.
8: Aries. Tendrás un día decisivo para afrontar cualquier reto con éxito, pero tienes que liberar tu mente de recuerdos poco gratos para poder disfrutar del presente.
7: Tauro.
8: Una amistad te reclamará, ya que necesita de tu ayuda y consejos para un asunto personal. En el amor y salud, perfecto.
7: Géminis.
8: Si haces caso a tu intuición, avanzarás mucho más deprisa y en la dirección adecuada. Vas a tener una intensa vida social.
7: Cáncer.
8: Es el momento de lanzarte e ir más allá. busca algo distinto que hacer, ya que la suerte te sonríe, amigo Cáncer.
0: Radio Hora 8:51 minutos, hora exacta.
7: Sol y su horóscopo. Leo.
8: No es buen momento para exigirte demasiado a ti mismo. Necesitas relajarte, quitar hierro a los problemas para afrontar la vida con más seguridad. En el amor, haz lo que sienta tu corazón.
7: Virgo.
8: Habrá algún problema de carácter familiar que se solucionará con el paso del tiempo. En el trabajo se te acumulan asuntos que habían quedado pendientes.
7: Libra.
8: Pronto podrás contar esa noticia que tan feliz te está haciendo. Por el momento, mantén la calma y sé prudente. Cuida de la salud, hidrátate y come de manera saludable.
7: Escorpio.
8: Es el signo del día. Llega el momento de la recompensa. Hoy tendrá reconocimiento por tu trabajo. Tu sentido práctico te llevará a establecer prioridades para cumplir con tus compromisos. Salud excelente. Tu número de la suerte, el 6.
0: Radio Hora, 8:52 minutos, hora exacta.
7: Sol y su horóscopo. Sagitario.
8: Evita los malos comentarios y las malas reacciones por tus decisiones personales. Tu salud va a mejorar gracias al descanso que necesitabas.
7: Capricornio.
8: Es muy probable que ganes un dinero extra debido a unos retrasos. Disfrutarás de un día estupendo en familia. El amor está de tu parte.
7: Acuario.
8: Cambia tus actitudes si no quieres tener problemas con los compañeros. Debes llegar a un acuerdo y no sentirte amenazado. Salud perfecta.
7: Piscis.
8: Procura dedicar tiempo a tu entorno familiar y sentimental, ya que últimamente no paras de trabajar demasiado. En las finanzas, muy bien.
0: Hoy es martes 1 de septiembre de 2026, tal día como hoy. Del año 1754 se celebra la primera Junta General y Pública de la Real Academia de Bellas Artes de San Fernando en Madrid. Radio Hora. 8:53 minutos, hora exacta. La Policía Municipal de la localidad madrileña de Alcorcón ha detenido a dos mujeres por su presunta implicación en el robo a un hombre de avanzada edad que fue introducido a la fuerza en un callejón mientras pedía auxilio.
1: La intervención comenzó después de que varios ciudadanos alertaran al 112 después de presenciar cómo tres personas conducían por la fuerza al hombre hasta el callejón.
0: El respiro térmico de los últimos días llega a su fin con el inicio de septiembre, que trae de vuelta temperaturas propias de pleno verano.
1: Los termómetros van a subir con fuerza a partir de la mitad de semana, con máximas que van a poder llegar a los 43 grados centígrados. Los valores se van a situar entre 5 y 10 grados por encima de lo habitual para estas fechas, alcanzando registros propios de plena canícula.
0: Radio Hora, 8:54 minutos, hora exacta. Cercanías Madrid ha estrenado las primeras unidades de los nuevos trenes Stadler adquiridos por Renfe, capaces de aumentar hasta un 20% la capacidad de transporte y de alcanzar los 200 metros de longitud con espacio para cerca de 2.000 viajeros.
1: El ministro de Transportes y Movilidad Sostenible, Óscar Puente, presentó ayer una de las nuevas unidades en la estación de Príncipe Pío, acompañado por el delegado del Gobierno en Madrid, Francisco Martín, y la portavoz socialista en el Ayuntamiento, Reyes Maroto.
0: Bicimad ha cerrado sus primeras semanas de funcionamiento en la localidad madrileña de Pozuelo de Alarcón, con más de 17.000 viajes y cerca de 11.000 usuarios desde su estreno el pasado 14 de julio.
1: Según los datos difundidos por el consistorio, hasta el 31 de julio se contabilizaron 17.102 desplazamientos. De ellos, el 82,6% comenzaron y terminaron dentro del propio municipio, mientras que más del 17% conectaron Pozuelo de Alarcón con Madrid Capital.
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0: Radio Hora, 8:55 minutos, hora exacta. Y a continuación, vamos a hacer un repaso por los principales titulares de noticias que les venimos ampliando desde las 7 en punto de la mañana.
1: Pedro Sánchez anuncia que el rey visitará Ceuta y defiende que sin cooperación esta crisis se agravaría.
0: El gobierno adjudica 180 millones de euros para desarrollar 372 proyectos con inteligencia artificial en empresas y salud.
1: España y Francia van a impulsar una regulación europea que contemple la mayoría de edad para menores en redes sociales.
0: El verano más cálido en España cierra con 4 olas de calor, pleno de noches sofocantes y más de 5.000 fallecidos.
1: Cáceres, se olvidan de un niño de 10 años en una gasolinera y la Guardia Civil localiza a la familia a 140 kilómetros.
0: Vitoria, el ayuntamiento pone fin a la suspensión estival de la OTA y hoy reactiva los parquímetros desde las 10 de la mañana.
1: Deportes, el Fútbol Club Barcelona se impone al Rayo Vallecano por 5-2 e iguala al Real Madrid en la cabeza de la Liga.
0: Radio Hora, 8:56 minutos, hora exacta.
1: Estados Unidos lleva a cabo nuevos ataques contra Irán, los primeros en el último mes.
0: Continúa la búsqueda de 18 desaparecidos en un naufragio al norte de Chipre en el que han fallecido 8 personas.
1: El presidente del Líbano insiste en que el acuerdo con Israel deben aplicarlo ambas partes y en su totalidad.
0: Bruselas designa a ChatGPT, Reddit y Roblox como plataformas sujetas a fuertes requisitos y las pone bajo máxima vigilancia.
1: Italia prorroga otros 15 días los controles fronterizos a los viajeros procedentes de España.
0: La policía de Nueva York abate a tiros a una mujer que apuñaló a 2 personas en Times Square. Radio Hora. 8:57 minutos, hora exacta.
1: Arganzuela, muere un joven de 25 años tras incendiarse unos trasteros con bicicletas eléctricas.
0: La Comunidad de Madrid estrena los nuevos trenes Stadler de cercanías.
1: Ciudad Lineal, 2 detenidos tras localizar a una mujer detenida y drogada a la que obligaban a prostituirse.
0: Investigan el robo de cableado en el circuito de Fórmula 1 de Madrid a pocas semanas del Gran Premio.
1: La Comunidad de Madrid abre desde hoy 61 colegios para facilitar la conciliación laboral antes del inicio del curso.
0: La Comunidad de Madrid recibe más de 41 millones de euros para impulsar 77 proyectos de inteligencia artificial.
1: Más Madrid advierte de un posible pelotazo en el estadio de Vallecas y llevará con el PSOE al pleno el garantizar la voz de la afición.
0: Centro avanza la remodelación de la plaza de Jacinto Benavente. Más espacio peatonal, 8 zonas de vegetación y una gran pérgola.
1: Getafe, 2 detenidos por un asesinato presuntamente relacionado con una deuda por drogas.
0: Y en Pozuelo de Alarcón, Bicimad arranca con 17.000 desplazamientos. Y hasta aquí este resumen de noticias. Radio Hora, 8:58 minutos, hora exacta. 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
0: Radio Hora, 8:59 minutos, hora exacta.
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0: 9 en punto de la mañana, 8 en punto en Canarias. Continúan en la sintonía de Radio Intercontinental Madrid, 95.4 y 107.8 FM. Y también en el País Vasco, en Vitoria, desde hoy nos están también sintonizando. Conectan con nosotros desde las 7 de la mañana, FM Musical, en el 99.9 de la frecuencia modulada. Así que desde aquí también un fuerte abrazo a esos amigos de Vitoria, que además allí pues están más fresquitos que en Madrid, Fernando. Sí, hombre. Allí se está mucho mejor. De momento, en esta época del año, agradecemos la temperatura de Vitoria, 16 grados en estos momentos. El cielo está mayormente nuboso. Aquí hay 20. Bueno, para ser Madrid no está mal, podría ser peor, pero viene de nuevo una ola de calor. Ya lo estamos anunciando, ya nos lo están diciendo nuestros compañeros de la Agencia Estatal de Meteorología. De hecho, hoy la máxima en Madrid va a ser de 34 grados y se prevé que durante esta semana, esta próxima semana, por ejemplo, mañana miércoles alcancemos los 35 grados en la capital de España, el jueves el 37, el viernes 38, el sábado 36, el domingo 34, bueno. A partir ya de la próxima semana, como hacia el miércoles, jueves, ya bajará un poquito de nuevo, pero nos queda una semana, 10 días, bueno, pues otra vez a sudar la camiseta.
1: La última ola, bueno, no sé si ola de calor, pero bueno, los últimos rescoldos de esas 4 horas de calor que hemos tenido durante todo el verano.
0: Pues sí, la verdad es que está siendo un verano durito, en cuanto a meteorología se refiere, está apretando bien. De hecho, el otro día leía una noticia, aunque he de reconocer que durante este verano, durante este mes de agosto, he estado bastante desconectado de todo, porque bueno, pues también las vacaciones de eso se trata, ¿no? De desconectar y de olvidarse uno de todo. Eso sí, Fernando y yo nos hemos quedado aquí en Madrid, hemos tenido todo controlado, que todo estuviera en orden. Yo creo que todo ha estado en orden, ¿no, Fernando?
1: Sí, más o menos, sí, ¿no?
0: Sí, ¿no?
1: Sí, sí, bueno, sí, se puede decir que sí.
0: Bueno, pues nada, nosotros hemos estado vigilantes, ya para el próximo año, oye, pues lo mismo nos vamos por ahí, Fernando, ya no nos hemos ganado.
1: Sí, hombre.
0: Que se queden otros vigilando. Bueno, ¿qué tal vosotros, amigos radioreros? ¿Qué tal lo habéis pasado durante este mes de agosto? ¿Los habéis echado mucho de menos, poco, nada, lo mismo dicen, oye, no os hemos echado nada de menos.
1: Nada, igual nada.
0: Por mí, como si no volvíais. Es que nos daba exactamente lo mismo. Habrá alguno que lo piense o que lo diga. Otros dirán, no, he estado todo el mes, vamos, no he pegado ojo. No sabía ya qué hacer durante el mes de agosto, cómo informarme, cómo saber lo que estaba ocurriendo. Bueno, pues ya estamos aquí. Estamos aquí de nuevo desde las 7 en punto de la mañana informando minuto a minuto como es menester en Radio Hora desde 1972, con la hora exacta minuto a minuto, con toda la información de Madrid, de España, el mundo, el tráfico, la temperatura, bueno, pues todo lo que acontece, los minutos de la salud, el pensamiento del día, la noticia del día, la noticia curiosa, los deportes, el horóscopo, etcétera, etcétera, etcétera. Cada vez hay más secciones. Esto, yo no sé qué vamos a hacer. Vamos a tener que tirar tabiques sonoros para poder meter tanto contenido. Bueno, 9484 en Canarias. Mira, nuestra amiga Yolanda Torres, porque hay que decir, para los amigos, por ejemplo, que se incorporan desde hoy en FM Musical, en Vitoria, en el 99.9 de la FM, que también nos pueden seguir, nos deben seguir a través de Instagram, @radiohora_. Para que bueno, pues nos puedan mandar sus mensajitos, que nos podamos dar lectura aquí en vivo, en directo, y también pues participen de esta familia radiorera de Radio Hora a través de Radio Intercontinental de Madrid, la emisora de toda la vida aquí en la capital, 95.4 y 107.8 de la FM. Pues bien, como decía, a través de Instagram, @radiohora_, nos van llegando mensajes desde las 7 en punto de la mañana de nuestros amigos radioreros, esta comunidad que hemos ido creando poquito a poquito, día a día, minuto a minuto, por ejemplo, como el caso de Yolanda Torres, desde Parla, desde esta localidad madrileña del sur de la Comunidad de Madrid, que nos dice, viva el calor, mientras se duerma bien por la noche, eso sí, claro. Es que Yolanda es muy graciosa, dice, viva el calor, pero que duerma bien por la noche, ¿no? Que esté fresquita, Claro, a ver, estos últimos días sí que hemos podido dormir bien, Había, bueno, de hecho, hacía hasta casi, no frío, pero casi casi. Hubo una noche, yo por lo menos por mi zona había como 12 grados, una cosa así, que, oye, para ser agosto, en Madrid es,
1: sí, hombre,
0: una temperatura bastante baja. Aunque hay un dicho, hay un refrán que dice, en agosto, frío en rostro.
1: Pero porque rima.
0: Porque no, río, que podría ser perfecta en enero, ¿no? O en febrero.
1: No tiene, no tiene correspondencia con
0: correspondencia con línea 7.
1: La meteorología no tiene nada que ver.
0: Sí. Pues sí, la verdad es que... Pero bueno, oye, sí que suele pasar que a partir de mediados de agosto de la Virgen, ya pues como que empieza a amainar un poco el calor, ¿no? Siempre se suele decir que lo peor del año es de mediados de julio a mediados de agosto. Suele ser la época en la que más calor hace. Pero bueno, eso tampoco nos podemos fiar mucho, porque últimamente, estos últimos años, el calor pues está ya causando estragos. Vamos, de hecho, el verano más cálido en España ha cerrado con 4 olas de calor y ya viene la nueva, la próxima, la quinta, pleno de noches sofocantes y más de 5.000 personas fallecidas a causa del calor. Vosotros habéis pasado mucho calor, amigos radioreros. ¿Qué tal? Mira, nuestra amiga María Ángeles, desde Villaverde, también nos da los buenos días, pues también buenos días para ti, querida amiga. Adrián Checa, desde Jaén, nos dice: hola, muy buenos días, radioreros, un saludo y feliz martes. Un saludo, Gerardo, Fernando, también para Pablo, y encantado de volver a veros por Instagram. Pues igualmente. También nuestro amigo Justo Navas Fotografía, nuestro fotógrafo de cabecera, dice: nos alegra volver a escucharos, qué rápido se ha hecho. Pues sí, la verdad es que a mí el mes de agosto se me ha pasado volando. Espérate, que me cargo aquí esto, que da un con el pie en el cable y por poco sale el móvil disparado.
1: Propulsado.
0: He ido a cruzar la pierna y lo he hecho con tanto... Bueno. Claro, vengo descansado de las vacaciones.
1: Mucha energía, claro, energía que sobra.
0: Ya para mañana yo creo que la energía habrá menguado.
1: Sí, hombre, seguro.
0: Oye, ¿qué tal has llevado, Fernando, hoy el madrugón?
1: Bueno, bien, bien. Sí, la verdad es que no me cuesta mucho madrugar. De que pierdes un poco la costumbre en apenas unos días.
0: Oye, estos días en agosto, ¿qué tal? ¿A qué hora te solías levantar?
1: Muy tarde, la verdad.
0: Sí. ¿Pero cuánto es muy tarde? ¿8 de la mañana?
1: Que me duermo muy tarde.
0: O sea, aprovechas, ¿no? Sí. Vuelves a hacer vida de persona en agosto.
1: No, vuelvo a hacer. Y tampoco la vida normal. Es decir, lo que casi los horarios cambiados por completo.
0: Lo contrario, ¿no? De lo habitual.
1: Casi durmiéndome a la hora que me puedo llegar a despertar.
0: Bueno, oye, pues es una forma también de disfrutar las vacaciones, darte el gustazo de decir, mira, durante el año no me puedo permitir este lujo de acostarme a estas horas. Que, oye, pues si te apetece, pues ¿por qué no? Oye, pues estar escuchando música, leyendo un libro, viendo una peli o mirando uno las paredes, no hay problema.
1: Sí.
0: Pero lo importante es eso, hacer lo que a uno le apetece, lo que a uno pues no puede hacer durante el año, que yo creo que también es, al fin y al cabo...
1: Con el calor que hacía y tal.
0: Claro, yo creo que las vacaciones es eso, ¿no? Al fin y al cabo, el poderse dar uno un poco ese gusto, ese capricho, que durante el año, bueno, te puedes dar. Oye, otro que le gusta irse a la playa a nadar o a ponerse moreno, pues fenomenal. A otro le gusta la montaña y le gusta irse ahí a pueblecitos en plan rural, fenomenal. Otro, pues oye, le gusta todo eso, pero no se lo puede permitir, pues oye, pues te quedas en casa y tan a gusto. Oye, yo este año, ya te digo, he estado con mi mami en casa y tan a gusto que hemos estado. He estado aprovechando pues para ir recogiendo de cosas estas de papelotes que vas guardando durante años, que de pronto dijo, aparece por aquí cosas de hace 10, 15 años, ¿por qué tenía yo esto guardado? ¿No? Que muchas veces dice, ¿para qué guardas cosas que no sirven para nada? Que si no has usado durante el último año o 2 años, dices, pues ¿para qué he guardado esto, no?
1: Ya no vale para nada.
0: Pues sí, pues clash, a la basura, venga, siguiente papel. Y la verdad es que he hecho una buena limpia, todavía me queda, todavía tengo que rematar cosas, pero bueno, he aprovechado, ha sido un mes fructífero en ese sentido. Así que nada, 9-9, 8-9 en Canarias. Bueno, nuestra amiga Mal, nuestra amiga Margarita desde tierras alcarreñas, desde Guadalajara, también nos desea buenos días, también se alegra de vernos. Hoy tiene su día también algún ministro, será porque también empiezan, ¿no? Hoy a trabajar, o nos dice Alberto desde Valladolid. No sé exactamente.
1: Algunos sí, algunos seguro.
0: Sí, ¿no? Oye, hoy,
1: ha habido consejo de
0: ministros, hoy va a ser un día peliagudo, ya que empieza ya mucha gente a volver al trabajo, día 1 de septiembre. Todavía no es el momento álgido ya del tráfico, porque será cuando comiencen los colegios la semana que viene.
1: Sí.
0: Ahí ya va a ser ya la locura de los atascos, el estrés, de prisa y corriendo de un lado para otro, pero bueno, esto es así, volver a la rutina, bendita rutina muchas veces, ¿no? Diego Varela, desde Humanes, de Madrid, dice: yo sigo de vacaciones en los Alcázares, en Murcia, mira.
1: Ah, muy bien.
0: Un suertudo, un amigo radiorero suertudo que sigue de vacaciones, dice: el jueves ya voy para Humanes. Bueno, pues nada, disfruta lo que te queda, amigo Diego. Mira, también nuestro amigo Adolfo, nuestro amigo con su sempiterna escalera, decía que estaba ya un poco cansado y que iba a comenzar en las vacaciones ahora en septiembre. O sea que, bueno, hay gente...
1: Ahora empieza. ¡Oh, sí! ¡Qué bien!
0: Hay gente, oye, que nos va a estar dando envidia. Mira que son malos, son un poco sádicos. Nos gusta, les gusta ahí refrotarnos. Es decir, oye, estoy ahora de vacaciones, voy a comenzar las vacaciones. A vosotros ya se os han acabado y ahora las comienzo yo. Bueno, pues oye, lo que pasa es que, fíjate, irse de vacaciones en septiembre, yo nunca he estado de vacaciones en septiembre. Siempre ha sido o julio o agosto.
1: Yo sí, la verdad que...
0: ¿Y qué tal?
1: Muy bien, muy bien.
0: ¿Pero no se te hace como muy largo hasta que llega septiembre para coger las vacaciones?
1: No, la verdad es que se me hace más más largo cogerlas en julio y luego pensar
0: que... Ahora hasta que vuelva, ¿no?
1: Claro, no, y todo el verano que queda por delante.
0: Ya, aunque te digo una cosa, en agosto...
1: Prefiero ir pasando el verano y decir, ahí están a la vuelta de la ciudad.
0: Yo hace años lo que hacía, cogía vacaciones en julio, a lo mejor me cogía la segunda quincena de julio, porque claro, el cuerpo estaba ya que no daba más de sí... Y me dejaban unos días para luego, pues para Navidades o algún puente de esto de la Constitución o lo que sea, ¿no? Y luego trabajaba en agosto. Y la verdad es que trabajar en agosto en Madrid, la verdad es que está bien porque quitando el calor se trabaja más a gusto. Hay menos gente, se está más tranquilo y para mí es como una segunda parte de las vacaciones realmente. O sea, la verdad es que se está bien. Otra cosa es que trabajes a lo mejor en un lugar, yo que sé, de playa, turístico, que bueno, es lo peor, que ahí es cuando más trabajas en todo el año, ¿no? Es decir, como dicen, vamos a hacer el agosto, ¿no? Se suele decir.
1: Normalmente es que, claro, en verano no tienes vacaciones.
0: Pues sí, ahí el verano es la época de currar, en los sitios de playa, de turismo. También leía el otro día en un artículo que decían que, claro, que ahora con las olas de calor... la gente cada vez está huyendo más del calor y lo que antes eran lugares turísticos, pues a lo mejor más de Levante, de Andalucía, como está haciendo tanto calor en todos los sitios, la gente lo que hace es huir del calor y entonces, por lo visto, de unos años para acá se está poniendo más de moda, está más solicitado, está más saturado, también más caro, el tema del turismo por la zona norte, por todo lo que es la cornisa cantábrica, Galicia, Asturias, Cantabria, País Vasco. Bueno, pues toda esa zona como que se está...
1: el calor es normal.
0: Claro. Lo que pasa es que antes, fíjate, el norte mucha gente decía, no, yo que ahí hace mucho frío, que el agua está muy fría, que no me puedo bañar. Yo prefiero irme al Levante o a Andalucía. Y sin embargo ahora cada vez hay más adeptos, porque claro, ya es que el agua tampoco está tan fría ya en el norte. De hecho lo comentaban que la temperatura del mar está aumentando y que entonces, bueno, pues que lo que antes era casi inviable meter ahí las patitas porque te quedabas ahí congelado en pleno verano, pues ahora ya es más agradable, ¿eh? Entonces, bueno, pues de hecho, mira, unos amigos asturianos que este verano han estado por allí, por la zona de Luanco, etcétera, me comentaban eso. Dice que es que este verano ha hecho hasta calor, o sea, durante el día hacía hasta calor y que luego por la noche refrescaba, pero no tanto como antes, que antes... Lo normal era ponerte una chaquetita, una rebequita, y ahora que ya no te hace falta tanto, ¿eh? Así que, bueno, pues no sé, el tiempo está cambiando y, bueno, pues nos tendremos que ir adaptando a los nuevos tiempos, ¿no?
1: Claro, es que cuando estás a 40 grados en tu ciudad, irte de vacaciones a una en la que hace 40 y medio...
0: Claro, y dices, pues para eso te quedas en casa, ¿no?
1: No, claro, pero ¿cuál es la ventaja? Que hay playa, pero incluso, y luego hay gente que los lugares en los que hay playa, el calor se le hace más insoportable,
0: ya.
1: O sea, aparte, obviamente, de la ventaja que es ir a la playa, pero luego el clima
0: es que la humedad
1: es muy peliagudo.
0: Claro, es que la humedad es el tema, que dices, bueno, a lo mejor hace... Pero
1: claro, unas vacaciones a 40 grados, para disfrutarlas, se te puede hacer cuesta arriba.
0: Sí, yo en algún año que he estado por Andalucía, a lo mejor he ido en principio hacia Málaga, Cádiz, pero claro, he pasado a lo mejor por Sevilla, por Córdoba, que sí, muy bonito, pero un calor... En pleno verano, yo me acuerdo en Sevilla, en pleno agosto. O sea, si calor hace en Madrid, en Sevilla, a tela, ¿eh? Que también aprieta, pero bien. Mira, nuestro amigo Germán también anda por aquí. Dice, cuánto me alegro de que hayáis vuelto de las vacaciones. El tiempo pasa volando. Pues sí, la verdad es que a nosotros nos ha pasado el mes, que parece que fue ayer, cuando nos estamos despidiendo de que nos íbamos de vacaciones. Mira, ya estamos otra vez aquí, Fernando.
1: Sí, sí.
0: Y yo por mí me iba otra vez, ¿eh?
1: ¿No? Siempre, claro, por supuesto.
0: A ver, me ha dado por un lado pereza, os voy a ser sinceros, porque voy a decir, uy, estaba deseando, pues sí, a ver, estaba deseando de reencontrarme con todos vosotros, porque oye, pues lo pasamos muy bien estando juntos, sobre todo en este bonus track de 9 a 9.30, en el que nos contamos nuestras cosas aquí, pues como si estuviéramos en familia, tomándonos un cafelillo aquí en el bar, que, oye, ¿qué tal? ¿Cómo ha ido el verano? Pues uno cuenta una cosa, el otro cuenta otra. Pablito está ahí, yo creo que sí, que ha descansado también bien, ¿no? Está ahí contento, está ahí... yo creo que por él se hubiera quedado tan a gusto de vacaciones, ¿eh?
1: Pablo ha tenido playa para dar y tomar, ¿eh?
0: Sí, ¿no? Como los productos Kodan, para dar y tomar. Pues, pero que has estado en playa, en montaña, has estado en todo, ¿no? En todo. Ha dicho, ¿para qué me voy a privar yo ahora que soy joven, que puedo disfrutar, que es el momento de disfrutar cuando uno es joven, que te puedes mover de un lado para otro, que tienes ganas de hacer todo?
1: ¿No?
0: ¿Dónde? En Alicante, ¿no? A ver. Sube un poquito, que no se te oye bien.
2: Pablito, hola.
0: Ahora.
3: Estuve en Alicante unos días, pero luego poco, estuve hasta el 7, luego me fui a...
0: Poco, dice, hasta el 7, o sea, una semana en Alicante y le parece poco. Bueno, no, sigue,
3: luego
0: venga.
3: Luego me fui al País Vasco, a Donosti, que ahí hay playa y montaña, pero no se hizo más día de montaña, porque llovió y...
0: O sea, que el tiempo no acompañó mucho, ¿no?
3: Hizo fresquito.
0: Bueno, pero bien.
3: Y...
0: ¿Qué tal comiste por ahí? Bien,
3: bien,
0: ¿no?
3: Bien, sí. Pero en Donosti los pinchos los están subiendo mucho.
0: Sí, ya se están subiendo a la parra.
3: Encima justo fui en la semana grande y...
0: ¿Por cuánto costaba un pincho, por casualidad?
3: Pues
0: así por curiosidad.
3: 3,50 no bajaba y...
0: Y tenías que comer unos cuantos, sí, ¿no? Para quedarte satisfecho, ¿no?
3: Sí.
1: Es una ciudad barata.
0: No. No. Bueno, San Sebastián siempre ha tenido fama, ¿no? De ser más bien caro que barato. Igual que, por ejemplo, Galicia y Asturias.
1: Merece la pena, pero es...
0: Claro, Galicia y Asturias siempre tiene fama de comer bien y a buen precio. Más bien barato. Aunque también van subiendo, también van espabilando, sí. Pero bueno, aún así sigue siendo más económico que, por ejemplo, eso, San Sebastián. Oye, que si hay algún amigo de Álava, de Vitoria, que nos está sintonizando ahora y que aún no nos sigue en Instagram, @radiohora_ y que nos diga. Que nos diga cómo está ahí la comida en Álava, si también está muy caro.
1: Cuando he estado, en cuanto a pinchos, vamos... Una auténtica maravilla. Lo de,
0: sí, ¿no?
1: Sí.
0: O sea, que nos podemos ir a Vitoria, a ver a nuestros
1: Vitoria
0: amigos.
1: Es una ciudad increíble.
0: A mí me gusta mucho Vitoria. Hace años que no voy por allí, pero es una ciudad muy chula.
1: Una ciudad bonita, tranquila.
0: Sí. Señorial. Sí. Es una ciudad que mola. No he vivido nunca así en Vitoria así de continuo. He estado en algunas ocasiones de visita y la verdad es que es una ciudad bonita. Así que, oye.
1: Al gran festival Askena que tienen allí en Vitoria. Y de eso sobre todo. Son... visitas. Y también al baloncesto, ¿eh?
0: Bueno, pues nada, habrá que...
1: Al Baskonia, vamos, de toda la vida.
0: Tendremos que hacernos alguna escapadita, Fernando, que cuando vayamos por ahí por la calle digan, anda, pues si estos son los de Radio Hora.
1: Claro, porque vamos a ir hablando, ¿no?
0: Claro,
1: un rato.
0: Vamos dando la hora, minuto a minuto dirán.
1: Vamos con un altavoz, con un altavoz.
0: Estos son los
1: como
0: pesados.
1: Como el...
0: José Mota.
1: No, como el del señor que va a arreglar los
0: tapillones. Tapicero, señora.
1: Y afilar los cuchillos.
0: El tapicero en su propio domicilio. Ha venido el afilador.
1: Vendiendo melones también.
0: Acá la ya prueba, señora. Lo tiene que decir, señora. Ha venido los amigos de Radio Hora, señora. Eso es la coletilla mítica del afilador o el tapicero, señora. El café de máquina de por la mañana no le vale por la tarde a Fernando. Tiene que echarse la siesta.
1: Claro, efectivamente. Sí, sí.
0: Bueno,
1: cambian los horarios.
0: Nuestra amiga Consu desde Móstoles, que la echamos también mucho de menos, amiga Consu, ¿qué tal estás? Dice, Consuelo, ha pasado, como siempre ya hablando en tercera persona de singular,
1: sí.
0: Ella se sale de su propio cuerpo, sí. Para...
1: Un poco como el Papa, ¿no? A lo mejor... O...
0: se transporta,
1: Sí, sí.
0: Dice, Consuelo, ha pasado todo el mes de julio en la piscina de invierno, Me llevaba Juanjo
1: bien.
0: Al polideportivo, Juanjo, para el que no sea nuevo en el programa, Juanjo es el marido de Consu,
1: Esto es una trama que hay que...
0: Ya le irán conociendo, esto es como un culebrón, Está Consu, está Juanjo, el marido, está el loro, que es adoptado, es de uno de los hijos de Consu, que por cierto, no sé si seguirá ahí el loro, ya está ahí en plan ocupa, ya de ahí no le sacan ni los geos, de la casa de Consu. Dice, me llevaba Juanjo al polideportivo por el calor que hubo y el mes de agosto tres veces a la parcela y el resto aquí en casa. Bueno, pues tampoco se ha montado mal aquí nuestra amiga Consu,
1: No.
0: Oye, se ha montado ahí guay. Nos alegramos, Consu, que lo haya pasado bien. Gómez Delgado Luis, también se ha unido por aquí. Que nos dice buenos días, radioreros, un saludo y abrazos a todo el equipo. Pues también para ti, amigo Luis, feliz día. También nuestra amiga Silvia, que desde Alcobendas, a Madrid, que nos da los buenos días, pues también para ti, amiga Silvia. Esperamos que hayas pasado un feliz verano. Dice, nos vemos en Ceuta, queridos radioreros. Luis, ¿pero vive en Ceuta o que se va ahora a Ceuta? No me queda muy claro eso. Alberto Jiménez dice, yo las vacaciones las cojo entre octubre y noviembre para poder hacer senderismo bien, pero no obstante, ya sabes, mi reciente condición me ha permitido irme 15 días por aquí, otros 15 días por allá. Claro, ya Alberto, pues, si no recuerdo mal, ya está jubilado, entonces, ajá, bueno, pues ahora lo
2: claro,
0: bueno,
2: aprovechado, claro.
0: Ser jubileta, pues ya te tienes todo el tiempo para ti, ¿eh? Ya te organizas a tu aire. Oye, qué bien eso de estar jubilado. Sí, ya sí, nos queda menos, Fernando.
2: Sí, sí.
0: Ya vamos camino de, ¿eh? Tú te jubilarás antes que yo, por edad, o si quieres, ¿no? Uh-huh. Pero bueno, que yo enseguida también te cojo. No te creas tú que me ha quedado con las ganas ahí de corrarnos la coleta. Pero bueno, ya nos va quedando menos, ¿eh? Ya nos queda un año menos
1: de vida.
0: De vida, de madrugones, de informar minuto a minuto. 921, 821 en Canarias. Alberto, desde Valladolid, nos dice, allá a la montaña también, y ahora en breve empezarán las fiestas de Valladolid, a partir del día 4 de septiembre, y después en Navalperal de Pinares, en la provincia de Ávila, las del Cristo de la Indulgencia. Pues sí, la verdad es que en agosto hay muchas fiestas, pero es que en septiembre también está todo petado de fiestas en los municipios españoles, ¿eh? Sí. Es una época, inclusive hasta mediados de octubre, podríamos decir, hasta el Pilar, uh-huh, todavía suele haber fiestas. A partir de ahí ya se acabaron las fiestas, ya hasta las Navidades. Bueno, luego viene también los Santos, el 1 de noviembre, viene la Almudena aquí en Madrid capital, luego viene la Constitución el 6 de diciembre, el 8 la Inmaculada Concepción. Bueno, tenemos ahora, nos viene por delante un trimestre que se ve, oye, con buenos ojos, ¿eh? Vamos a tener ahí, además este año cae muy bien las fiestas. Estuve mirando un poco el calendario de lo que queda de 2026 y este año vamos a podernos hacer algún puentecito, Fernando.
1: Ah, muy bien, muy bien.
0: Así que yo ya lo tengo ahí programado, ya sí, os iré dando las buenas noticias, ¿eh? Para, vamos, llevar un poco mejor lo que nos queda de 2026, eso sí. También te anticipo que el 2027, el primer trimestre, como es habitual, sí, a paro, bueno, seco.
1: El primer trimestre del año ya es así.
0: Y también el año que viene caen peor las fiestas. Así que este año que van a caer mejor, vamos a aprovecharlo.
1: Sí, hombre, claro.
0: No va a ser que no lleguemos al 27, sí, sí, sí, y que nos llevemos eso puesto, porque esto es así, ¿eh? Sí, bueno, nos dice nuestro amigo Enrique Riobó, que tiremos hasta las 10 de la mañana, porque hoy... que tiremos.
1: Concepto un poco...
0: Tiramos así la casa por la ventana. Oye, había un anunciante que era la casa por la ventana y el eslogan era calidad y precios de locura, así decía la cuña. Pues eso, que tiremos, que hagamos el programa hasta las 10 de la mañana, porque hoy estamos de enhorabuena. Hoy se nos escucha mucho más allá, no en el más allá, que bueno, que también puede ser, pero más allá de nuestras fronteras madrileñas. Aparte de la FM de Radio Intercontinental, 95.4 y 107.8, frecuencia modulada, como venimos anunciando desde las 7 en punto de la mañana, también se nos oye ya en el País Vasco, exactamente en Vitoria, a través de nuestros amigos de FM Musical, 99.9 de la frecuencia modulada. Conectan de 7 a 10 de la mañana con esta vuestra emisora de siempre, Radio Intercontinental. Pues nada, pues estaremos aquí, os vamos a estar acompañando en el día de hoy hasta las 10 de la mañana. A nuestro amigo Adrián Checa, desde Jaén, desde Baeza. ¿Baeza? ¿Era Baeza o era...? Úbeda, perdón, que me equivoco yo de localidad. Es que ya he desconectado tanto durante este mes.
1: Claro, estás olvidado. Han pasado,
0: ya es que se me olvidan las
1: cosas. Ha pasado un mes.
0: Yo durante todo el mes de agosto, nos dice nuestro amigo Adrián, he estado a las 7 de la mañana con la mejor música por la aplicación de Radio Hora, que es la mejor de toda España. Bueno, oye, toma ya, Pues muchas gracias, Adrián, que has estado, de hecho, aquí en Radio Intercontinental, de 7 a 9 ha estado sonando la mejor selección musical de Radio Hora para todos vosotros durante el mes de agosto. Aka Erika dice, buen día para todos y buen comienzo de temporada. Pues igualmente te deseamos a ti, amiga Erika, también a nuestro querido amigo Teddy Tony Spine, nuestra amiga Mal, nuestra amiga Margarita desde Guadalajara. Que bueno, pues ya lo ves, en FM, en Madrid y en Vitoria, pero a través de Instagram, pues por media España, podríamos decir. Guadalajara, Jaén, Asturias, Extremadura, Andalucía, bueno, es que nos escucha cada vez más gente por todos los sitios y, oye, nosotros nos alegramos muchísimo. Eso es muy buena señal, ¿eh? De que, oye, pues a la gente, a los amigos radioreros, a los oyentes, les gusta lo que hacemos y, oye, pues nosotros orgullosos y encantados de que así sea. Y aquí estamos, al pie del cañón de nuevo, en esta nueva temporada 2026-2027, en este martes 1 de septiembre, por cierto, Día Internacional de los Primates. Si nos escucha un primate, que también puede ser, ¿eh? Porque hay todo tipo de oyentes, y si hay algún, igual que nos escucha el loro de Consu, pues puede haber algún primate por ahí suelto que nos esté sintonizando en estos momentos. Pues feliz día, porque hoy es el Día Internacional de los Primates. Bueno, hay gente que te dice, oye, qué mono, qué mona esta chica, ¿eh? Y entonces, bueno, pues ahí puedes sentirte un poco primate, ¿eh? Pero bueno, eso es en el buen sentido. Qué sí, mono, claro. Qué mona, es porque qué guapo, ¿no? Es una forma también de resaltar la belleza.
1: Bueno, más que guapo, es como que no llega a guapo, ¿no? No
0: es guapo, mono, ¿no? Claro. Es un mono.
1: El que es guapo es guapo.
0: No llega a ser...
1: Mono, claro, es como...
0: no es top model, tampoco es que sea el coco, que sea horroroso, pues si no diga, pues claro. vaya cosa más fea de tío, ¿no? De tía.
1: Sí.
0: No, pero bueno, ahí dentro es mono, bueno. No está mal. Por lo menos tienes el aprobado, ¿no?
1: Sí, claro.
0: El 5 raspado la has conseguido.
1: No, más de un 5.
0: ¿Un 6?
1: Sí, sí.
0: ¿Un 7 como mucho? Notable bajo, no más. ¿Eh? Mono. Luego si no ya digas, oye, es un pibón, vaya chica guapa, vaya tiarrón, vaya, ¿no? Pero mono, mona, bueno.
1: Sí, sí, que no llega.
0: Ni pobre ni rico, sino todo lo contrario, como decía Javier Poncela. ¿Qué más tenemos por aquí? Se os ha echado en falta, nos dice nuestra amiga Mal. No sé si para bien o para mal, espero que para bien.
1: Bueno, para mal en este caso, ¿no? Porque es ella.
0: Bueno, Mal. Oye, ahí ha estado muy, muy agudo, muy sagaz.
1: Prácticamente en todos los momentos.
0: ¿Cómo se nota que
1: en todos los momentos de mi vida.
0: ¿Cómo se nota que ha descansado bien, Fernando?
1: No, incluso sin descansar.
0: Tiene las neuronas a pleno rendimiento.
1: Claro.
0: Ya de aquí a un mes, ya a lo mejor ya no estamos tan chisposos.
1: Estoy pletórico.
0: Bueno, me alegro que así sea, Fernando, que las vacaciones hayan venido bien, descansar ahí la mente y el espíritu.
1: No, no te creas, es que soy así,
0: Es así, ¿no? Vienes de fábrica.
1: Es mi naturaleza.
0: Vienes de serie, así.
1: Es como el escorpión.
0: Como los coches.
1: Es mi naturaleza.
0: Bueno. Alberto dice, Valladolid tiene fama de pinchos y de sus concursos de tales, de los concursos de pinchos, de la ruta de tapas, ¿será?
1: Sí,
0: de
1: en Valladolid pincho. También, es verdad, sí.
0: Pues si te digo, oye, ¿quieres creer que yo creo que a Valladolid todavía no ha estado?
1: No,
0: está muy bien. Sí, ¿no? Tú sí que has estado.
1: Sí, ¿no? Sí, un par de veces. No, tres, sí.
0: ¿Y qué tal?
1: Pero vamos, no mucho tiempo.
0: Repetirías la experiencia,
1: sí,
0: ¿no?
1: Hombre, claro.
0: Oye, además, teniendo ahí de anfitrión a nuestro amigo Alberto, sí, algún día nos tenemos que hacer una escapadilla. Mira, yo
1: cada
0: creo...
1: vez que estaba han sido dos días, tres, y una de las veces fue un día. Fui al fútbol y luego...
0: Sí, fue así, en
1: plan... Dar una vuelta por la ciudad, que bueno, ya la conocía. Tal.
0: Plan relámpago.
1: Sí, ¿no? Sí, sí.
0: O Relámpago Ballesteros, en vez de Fenómeno Ballesteros, Relámpago Ballesteros. Oye, Consuelo dice, Alicante, hay que ir en el mes de octubre y noviembre, recomendado. Bueno. Nos dice Consu, claro, o sea, también porque hace menos calor.
1: No le ha hecho caso en este verano, ¿no?
0: Pablito, nada, no nos podemos ir en octubre o noviembre nosotros, así hacemos caso a Consu.
1: Tenía agosto y se iba a agosto.
0: Claro, ya está. Bueno, Pablito, él va por libre, él hace lo que viene en gana, hace muy bien, es un chico joven, tiene que aprovechar la juventud, que ahora es el momento de disfrutar, Pablito. Claro. Tú aprovecha ahora, estás en ello.
3: Justo.
0: ¿Qué planes tienes en mente ya cuando te puedas hacer otra escapadita? ¿Dónde te gustaría ir?
3: No sé, ahora pues por Ciudad Real, es que mi hermano está ahí, pues... Tendré que ir a verle bastantes veces.
0: Bueno, Ciudad Real dicen que es de las ciudades más feas de España. Tiene fama de eso. Oye, vamos a ser sinceros. Porque vamos a decir que, uy, qué bonito, qué mono es Ciudad Real.
1: Hay muchas.
0: Sí, hay ciudades que tienen fama de que son bonitas, de que no lo son. Sí,
1: bueno, más que no es que sean feas, sino que pues hay ciudades que no tienen un atractivo determinado.
0: Sí, turístico, ¿no? Igual que claro, Toledo. No sé. Toledo dicen, oye, pues qué bonito, ¿no?
1: Entonces al final turístico. Dices, bueno, esta ciudad no tiene tanto.
0: Es más soso, cosas. ¿No? Más...
1: Bueno. Sin embargo, a lo mejor vas y te encanta.
0: ¿Verdad? Ya, claro.
1: Bueno, sí, en su caso, donde vas es a Puerto Llano, ¿no?
3: A Puerto Llano, sí.
0: Bueno, pues nada, yo Puerto Llano no he estado, he pasado yo creo en tren, pero no...
1: Yo tampoco estaba.
0: Pues nada, 9:30, 8:30 en Canarias. Hemos llegado a este punto álgido del bonus track. En circunstancias normales, diríamos, hasta aquí hemos llegado. Hasta mañana más y mejor, en menos tiempo. Uh-huh. Pero, bueno, pues hoy tiramos. Tiramos hasta las 10.
1: Va a ser más y peor en más tiempo, porque es media hora más.
0: Bueno, tenemos que estirar el chicle al máximo, Fernando. Claro. Ya hacemos un ejercicio de improvisación en grado sumo de 9 a 9:30. Bueno, pues hoy vamos a hacer un triple salto mortal, como en el circo, otros 30 minutos de improvisación.
1: Vamos a ver hasta dónde,
0: ¿Hasta dónde podemos llegar?
1: Lo mal que podemos llegar a hacerlo.
0: Claro,
1: eso
0: lo que
1: es
0: pasa
1: un poco el desafío.
0: Claro, Enrique nos está ahí desafiando, sí. Nos pone el reto, él que es una persona siempre emprendedora, que siempre va más allá, nosotros somos más conservadores,
1: claro.
0: Somos, bueno, pues otra forma de pensar, sí. Pero al fin y al cabo siempre nos unimos, siempre estamos ahí, nos fusionamos sus ideas con las nuestras y nosotros encantados de que así sea. Y bueno, pues hoy damos ese triple salto mortal y vamos a intentar llegar hasta las 10. Pero claro, él sabe lo que hace. ¿Por qué? Porque venimos descansados, en circunstancias normales. Si esto no lo propone a finales de julio, ya hemos dicho, Enrique, no seas tan malo, no te portes tan mal con nosotros, que oye, que no somos chicos tan malos. Pero sin embargo, bueno, pues como él sabe que venimos descansados, que venimos con muchas ganas, con mucho ímpetu para esta nueva temporada 2026-2027, bueno, nosotros encantados de complacerle. En este martes 1 de septiembre de 2026, por cierto, lo hemos dicho a lo largo del programa, del informativo de 7 a 9, el santoral del día de hoy corresponde a Ángeles, bueno, Ángeles, María Ángeles,

0: regresan ahora de vacaciones, que no se les haga tan cuesta arriba. Antes, como decimos, tenemos puentes, tenemos las navidades, etcétera, etcétera. Teddy Tony Spain, nuestro amigo Teddy Tony Spain, nos dice un fuerte abrazo para todos. Nueva temporada. Pues sí, ya estamos aquí, al pie del cañón, de nuevo. Aquí en Alicante, seguimos con calor, nos dice nuestra amiga Silvia. Mira, es otra suertuda, que en vez de estar en Alcobendas, donde debiera estar de manera habitual, pues no, ahora está en Alicante, disfrutando de sus merecidas vacaciones. Pues desde aquí un fuerte abrazo, amiga Silvia. Justo Navas Fotografía. Consuelo, debería tener su sección, Las Cosas de Consu. Oye, pues sí, podía estar bien, Lo podemos proponer a Consu, que sea Las Cosas de Consu o El Minuto de Consu, porque siempre tiene cosas que contar.
1: Ah, pero esto no es sección ya.
0: ¿El qué? ¿Las cosas de Consu?
1: Sí, los que cuenta habitualmente.
0: Bueno, pues tendríamos que hacer una careta, ¿no?
1: No, que simplemente diga, llamarlo sección y ya está.
0: Es decir, Las Cosas
1: de Consu. Yo ya lo llamo sección.
0: Le buscamos una sintonía. Las Cosas de Consu, Y nada, pues ahí podríamos hacer ahí un apaño, para que Consu pues, nos cuente ahí sus cosas. De Juanjo, del loro, de la piscina, de si nada más, nada menos. Luego, yo qué sé, que si baja a comprar, que también nos cuenta. O si está haciendo croquetas o albóndigas, que son los platos estrellas de nuestra amiga Consu de Móstoles. 9:30.

0: se ha agarrado ahí a la jaula, al palo, a donde esté ahí agarrado, y no le quita, vamos, ni el tato, ¿eh? Y eso es porque le trata bien Consuelo, ¿eh? Está a gusto, digo, está tranquilo, ¿eh?
1: Que tampoco tendrá otra alternativa, ¿no?
0: Bueno, también.
1: Tampoco
0: bueno,
1: se pueden unir. Bueno, oye, se pueden unir las dos cosas.
0: Bueno, pero a ver, Consuelo le puede abrir la ventana en un momento dado y salir disparado el loro. Sí. Y sin embargo, no, él está ahí a piñón, ¿eh? Será porque está contento. Lo que no sabemos exactamente si le da albóndigas y croquetas de comer o no. O algo más propio de un loro.
1: Hombre, digo yo que no.
0: Bueno, a lo mejor si prueba las croquetas y las albóndigas, ya se pasa las albóndigas y croquetas. De Consu ya no quiere ya lechuguita ni cosas así. No, es que no sé exactamente lo que come un loro. ¿Qué come un loro, Fernando?
1: No lo sé, no lo sé.
0: Bueno, pues nada, pues si prueba las albóndigas y las
1: comida
0: croquetas...
1: Comida de loro, supongo, ¿no? Sí, habrá, ¿no?, que pedirlo así.
0: Oiga, ¿me puede dar, por favor, comida de loros?
1: Efectivamente.
0: Vamos allá.
2: Pipas y todo eso,
0: pipas,
2: supongo.
1: Claro.
0: Pipas, almendras, sí, y caramelos. Al rico bombón helado. Eso decían antes en los cines, antiguamente. Pero muy antiguamente. Bueno,
1: sí, yo eso no lo he vivido.
0: No lo he vivido. Silvia dice, no estoy en Alcobendas todavía, jeje, seguros en Santa Pola, hasta que terminen las fiestas con la potente bomba final, que será el 9 de septiembre. Bueno, o sea que ahí va a estar casi que en África.
1: El
0: bomba.
1: Final de las fiestas de Santa Pola, oh, muy bien, hay que, oye, disfrutar hasta el final.
0: En Santa Pola era registrador, ¿no? Es Mariano. Mariano Rajoy.
1: Sí, me parece que ahí tenía la plaza, ¿no?
0: Sí, sí, ¿no? En Santa, sí, Pola. ¿Pero él vive allí o...?
1: No, hombre.
0: No, ¿no? O sea, él irá de vez en cuando. Yo no sé, Mariano, que le tenemos muy calladito. Ha estado un mes ahí con el pico cerrado, ponemos aquí en Radio Hora, y yo creo que está con ganas de deleitarnos con alguna ocurrencia de las suyas, porque Mariano es Mariano, y siempre nos gusta escucharle. Es buen amigo del programa, y bueno, pues siempre tiene ideas gloriosas que contarnos. A ver, Mariano, venga. Es que se está un poco desperezando. Es que, a ver, un mes estar ahí sin abrir la boca, pues ahora está pensando, diciendo, ¿qué digo? ¿Qué digo? No sé ahora mismo qué decir. Venga, Mariano, arráncate. Venga, dale, que tú puedes. A ver, espera, no, espera. Dice sí, no, no, sí.
1: Bueno, pues ya que no hable, ¿no?
0: Sí, hombre, que sí, que quiere hablar Mariano, pero es que se está haciendo de rogar. No, tiene una voz un poco femenina, no, ahora. A ver, Mariano. A ver, que te queremos escuchar. Está un poco como en la ultratumba.
3: Si
0: a ver, ahora.
3: Es posible, es posible. Con los cinco países del Sahel, Mauritania, Mali, Chad, Níger, ¿sí? Chad, Níger y Burkina Faso, efectivamente.
4: Cuanto peor, mejor para todos. Y cuanto peor para todos, mejor. Mejor para mí, el suyo. Beneficio político.
0: Bueno, vemos que Mariano sigue, no ha perdido facultades, que ha pasado un mes de vacaciones. Él sigue ahí lanzando sus perlitas y nosotros encantados de que así sea, porque bueno, pues así nos da juego aquí en el bonus track de poder escuchar a nuestro amigo Mariano, que siempre está ahí al quite. E igual que están al quite, pues otros muchos personajes, otras muchas personas que ya están con nosotros, otras que ya no están, pero que siempre tienen aquí un hueco en el bonus track de Radio Hora, de las 9 de la mañana. Son nuestros amigos. Por ejemplo, ¿cuál? Pablito.
5: ¿Por qué no te callas?
0: Bueno, pues a ver, nos hemos callado durante un mes. Ahora tenemos que hablar, ¿no, Majestad? ¿O qué hacemos? ¿Qué hacemos?
6: Mira. Lo siento mucho. Me he equivocado y no volverá a ocurrir.
0: Bueno, pues ya está. Mira, ha pedido disculpas don Juan Carlos. Ha dicho que se había equivocado.
1: Eso es lo que tiene que hacer.
0: Que no quiere que nos callemos. Que quiere que hablemos. Que hablemos hoy hasta las 10 de la mañana.
1: Pues basta que él quiera que hablemos para que a lo mejor no hable.
0: No hablamos. ¿Qué hacemos? ¿Nos callamos, Fernando?
1: No sé, o sea... Lo que quiera ese señor, pues a lo mejor lo contrario.
0: Sí, llevamos la contraria, Fernando.
1: Yo, a ese señor, sí.
0: Pero, oye, y si nos vamos a Sanjenjo, ahí con una...
1: La verdad que no me apetece.
0: ¿No?
1: No vaya a ser que...
0: Pues Sanjenjo es bien bonito, es bien bonito, ¿eh?
1: Sí, sí, pero...
0: Yo me acuerdo una vez pasé, vi un atardecer ahí en la playa, qué cosa más bonita, oye. Uh-huh. Muy, muy chulo, lo recomiendo. Pero fue solo de paso. Algún día, si Dios quiere, pues volveré, porque la verdad es que lo recomiendo. Lo que pasa es que es otro de las localidades, otro de los municipios, que también se ha visto ahí masificado por la gente huyendo del calor durante este verano. Pues mucha gente se ha ido para allá también a disfrutar de esa bonita tierra que es Galicia.
1: Claro.
0: Mira, nuestro amigo Osborne dice, la última vez pasaba algo con un loro, mira, se ha quedado ahí como un poco con la idea y difusa, dice, pasaba algo con un loro.
1: Osborne se ha quedado con la idea.
0: Sí, se había muerto la perrita de alguien, la perrita Cuca, de nuestra querida amiga Vicky, la tía, sí, Vicky, que por cierto, no la he visto y con

0: Nada, me parece, no sé. Ahora miraremos. Y la novela sigue, como cantaba Julio Iglesias, la vida sigue igual. Pues sí, la novela sigue, esto va por entregas, por capítulos. Cuando son las 9:42 minutos, 8:42 en Canarias. Bueno, pues aquí seguimos. Seguimos hasta las 10 en punto. Mira, nuestro amigo Kevin, desde Vitoria, desde FM Musical, 99.9 frecuencia modulada, nos dice, mola esta hora, está gustando mucho este rato a la audiencia también, de aquí de Vitoria. Bueno, pues nos alegramos. Oye, seguidnos en Instagram, @radiohora_bajo, para que también puedan participar, para que puedan contar sus cositas. Pues allí, a lo mejor en vez de croquetas y albóndigas, pues hacen, yo qué sé, algún plato típico de por allí, no sé ahora mismo cuál será, pero oye, que nos cuenten, o que se tomen luego un chupito de chacolí, por ejemplo, ahí para... entonarse ahí por la mañana, en vez de un sol y sombra, pues te tomas ahí un, ¿no? Por ejemplo. Oye, Adrián dice, aquí en Baeza, en Jaén, este próximo fin de romería de la Virgen del Roser. Bueno, es que estamos aquí de fiesta por todos lados.
1: Se van de romería, España. Muy bien.
0: Alberto dice, eso de que se os escucha en el más allá me suena a psicofonía. Pues oye, pues no es ni una tontería, más de una psicofonía se nos ha colado una vez.
1: A Móstoles, ¿no? Más allá.
0: Móstoles es el más allá, ¿no, hombre?
1: Sí, a Móstoles se le llama el más allá.
0: Sí. ¿Por?
1: Yo qué sé, pues... alguien se le ocurriría y... Sí, hombre, pues, hombre, era el más allá un poco de la salida de Madrid, sí, ¿no?
0: Está tan lejos, Móstoles, ahí por los más lejanos.
1: Sí, hombre, ¿no? Claro, está más lejos Wisconsin, por ejemplo.
0: Pero no pertenece a la Comunidad de Madrid. Pero aunque, oye, por cierto, hablando de Wisconsin y Madrid, tuvimos en Madrid una alcaldesa que le encantaba hablar en inglés. Además es que...
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0: Mira, de hecho, le gustaba tanto hablar en inglés que se puso de acuerdo con las Bácara, y llegaron a grabar este éxito, este hit. Escuchemos. Oh.

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1: Todo un temazo. De aquí ya dejó la alcaldía y se ha dedicado a la canción, nuestra amiga Ana Botella. Bueno, pues no sabemos si sacará nuevo disco con las Bácara o irá en solitario, pero bueno, ahí hizo sus pinitos en el mundo de la canción. Oye, no le fue mal, ¿no? Suena bien, puede ser hasta un número uno en un momento dado. 9.44, 8.44 en Canarias.
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1: Este es un claro ejemplo también que dejó la política para dedicarse a la canción. También hizo sus pinitos, aunque bueno, yo creo que tampoco le ha ido muy allá. Ni en una cosa ni en otra, ¿no, Fernando?
3: Hombre, es que le detuvieron.
1: Ya.
3: ¿No? Poco después, claro.
1: Pero bueno, a lo mejor ahora sí. No sabemos. A lo mejor sigue cantando, pero un poco más en petit comité, ¿no? Ahí.
3: Hombre, en petit comité tiene que ser por... Narices.
1: En el lugar donde está, ¿no? No queda más.
3: He tardado en sustituir la palabra por una palabra que no fuera malsonante, ¿sabes? Ya.
1: Sí, que venía, si no se nos espanta la audiencia.
3: Venía cargada.
1: Bueno, pues...
3: De mala sonoridad.
1: Sí, ¿no? No, aquí todo suena perfectamente.
3: Bueno, por supuesto.
1: Eso
3: por
1: está
3: favor.
1: Pablo Fernández, nuestro querido Pablito.
3: Bueno, pero
1: mandos
3: si yo
1: técnicos.
3: Digo una palabrota, quiero decir, lo que es desde el punto de vista técnico va a sonar también perfecto porque perfecto. Pablo lo ecualiza todo.
1: No me
3: amigo.
1: Podría hacer ahí una, un momento censura que haga.
3: Hombre, eso también lo puede hacer, mira, así evita esos momentos desagradables.
1: Sí, ¿no? 9.46, 8.46 en Canarias.
3: Para eso tendría que estar muy pendiente ahí con el pitido, para que en el momento en el que yo salga...
4: Bueno, espera. Leyendo la mente, casi.
3: Claro, leyendo la mente, pero anticipándose.
1: A ver, puedes hacer un... Porque usted es un... No, pero algo más.
3: Es un petit comité porque...
1: Más, ¿no?
3: A ver, viene una clase larga, pero el final es donde viene. Ya vamos te lo voy anticipando. El petit comité es porque no le quedan más cojones.
1: ¿Lo has ya hecho? Está, sí.
3: Vale.
1: Me he sentido...
3: Se ha oído.
1: Me he sentido señor de la censura.
3: Porque no le quedan más narices.
1: En tiempos pretéritos. 9.46, 8.46 en Canarias. José Antonio García Encinas, nuestro jardinero del Leganés.
3: Hombre, por favor.
1: Al sur de la Comunidad de Madrid. También está un poco menos allá. Leganés está un poco menos allá que Móstoles. Bienvenidos, Gerardo, Pablito y Fernando. Qué bien, ya estáis por aquí, amigos. Que empecéis con buen pie. Pues aquí estamos, de momento... Ahí vamos, con las patas aquí andando de un lado para otro.
3: Sí.
1: Oye, esta mañana, hasta que está uno un poco desubicado. Esto de que ahora qué tocaba hacer, de esto de imprimir esto, ahora está uno un poco, al principio hasta que uno se pone en onda.
3: Claro, normal.
1: Pero bueno, ya vamos cogiendo el tranquillo. Parece que no se nos ha olvidado, ¿no? De esto de estar delante del micrófono,
3: no,
1: Pablito ahí con la mesa. Como dicen, lo bien aprendido no se olvida, eso dicen.
3: Te acuerdas rápido.
1: R. Peraza 17 también se ha unido. Pues feliz día también para ti, amiga. Nuestra amiga Loli García, hombre, también desde Móstoles, desde el más allá, pero en buen sentido. Loli García, muy buenos días, radioreros, feliz descanso, vuelta de las vacaciones y feliz mes de septiembre, feliz martes para todos. Pasad un buen día, nos manda muchos besitos nuestra cuponera mayor del reino de Móstoles. Pues feliz día también para ti, amiga Loli. Justo Navas, buenos días, amigo, feliz mes y feliz día. Le dice también nuestra amiga Loli, también le saluda Adrián, mira, la tía Vicky, antes que decíamos que no la habíamos visto conectada, pues mira, por aquí está conectada. Buenos días, amiga Vicky, ¿qué tal el verano? Esperamos que vaya ahí la cosa mejor, poquito a poco, ¿qué más tenemos por aquí? A Mila Tricantina P, se ha unido también, pues feliz día también para ti, amiga Mila.
3: De Tres Cantos,
1: Pues sí, Tricantina de Tres Cantos. O porque le gusta cantar tres veces. Supera.
3: Espero que sea de Tres Cantos.
1: Si
3: tengo que elegir, prefiero que sea.
1: Supera a Maduro, a Ana Botella y a alguien más. Nos quedaría. Oye, que haya un político más que le haya dado por cantar. ¿Te acuerdas tú ahora, Fernando, de que haya dado un caso más?
3: No, la verdad que no.
1: Porque me dicen que no hay dos sin tres. Suele, ¿no? Pero
3: pero también dicen que la tercera va la vencida.
1: Estará por llegar. Todavía lo mismo algún político nos sorprende el día de mañana. Bueno, de hecho, este verano el presidente del gobierno, Pedro Sánchez, no ha cantado, pero nos daba relacionado con la música, una lista de Spotify, ¿no? Así que era,
3: la playlist, sí. Eso es muy de Obama, la verdad. O sea, eso es una cosa que ha cogido Obama, que siempre estaba con su playlist. Por cierto, un grandísimo gusto de Obama. Tiene últimamente demasiado ecléctico ya. Pero vamos, Pedro Sánchez va un poco más ahí a piñón con el indie y esas cosas. Pero sí, esa idea de recomendar música...
1: Como
3: y de...
1: más alternativo, ¿no? Las, sí, bueno. Las propuestas a nivel musical, no sé, de mi gusto no es mucho, la verdad. ¿No?
3: Sí, a mí sí, pero demasiado mainstream, digamos, para querer ir de alternativo.
1: ¿Eso qué significaría mainstream?
3: Bueno, mayoritario, digamos.
1: Ah, sí.
3: Sí, o sea, que no, demasiado mayoritario para que, si vas de alternativo...
1: Que no
3: de
1: ha descubierto ningún grupo, ¿no? Que diga, oye, pues mira, oye, no conocía yo este grupo, esta canción.
3: A ver, a alguien se lo puedes descubrir, pero si más o menos estás un poco al día de la música, no.
1: Está atrevido.
3: Pero vamos, que la idea en sí de que un político recomiende música y tal es yo hasta Obama no lo había visto, o sea... Bueno, tampoco había playlist antes y esas cosas para que recomendarían de otra forma, ¿no? Pero el primero que dio su playlist y qué tal fue Barack.
1: Bueno, la tía Vicky dice, Gerardo, muy buenos días, equipo y amigos radioreros. Feliz comienzo de temporada, besos para todos. Nos manda besitos, abrazos, pues también para ti, amiga Vicky. Vi el vídeo, Gerardo, de la terraza de Radio Intercontinental y tenéis unas buenas vistas. Pues sí, la verdad es que ahí en la Avenida América... como decimos, tenemos ahí todo controlado.
3: Toda vista de pájaro, ¿eh?
1: Planta 18, vamos, ahí no se nos pasa ni vamos. A cualquiera ahí que pase por Madrid, hacemos ahí un radar ahí y no se nos pasa ni una. No, la verdad es que es curioso. Si pasa cualquier cosa así gorda, me acuerdo un día había un incendio en el polígono Cobo Calleja de Fuenlabrada y desde la terraza se veía la columna de humo. O sea, es que tenemos unas vistas ahí privilegiadas. Alberto Jiménez dice, estamos en tiempo de donus crack, donuts crack, pues aquí estamos. Argelia, también nuestra amiga Argelia, desde Valdebebas, en Madrid, también nos ha sintonizado.
3: Preparándose
1: desde...
3: ya para los coches, que llegarán hasta allí, ¿no?
1: Pues sí, oye, por cierto, dicen que han robado cable, ¿no?
3: Sí, de circuito, sí.
1: Qué mala es la gente, ¿eh? ¿Cómo quieren perjudicar a una cosa que ni siquiera ha empezado todavía? Pero bueno, ya están ya calentando la
3: Algunos
1: ¿no?
3: vecinos están un poco hasta el gorro ya. Pues también, sí, que no ha empezado, pero están los coches allí. El otro día estaban los de la Fórmula 3, el día anterior los de... Y ya hay bastante sonido, digamos. Sonido altito, ¿eh?
1: Sí, ¿no? Decibelios a tope.
3: Esos motores rugiendo, ¿eh?
1: Están ya casi como los vecinos del Bernabéu, ¿no? En sus años mozos, ¿no?
3: más o menos. Alberto... Lo que pasa es que esto, bueno, será una vez al año.
1: Alberto V. Jiménez, claro, el Alberto V sí. Viene por algo. Y nos lo explica Alberto. A mí me pusieron Alberto Victorio. O sea, que hoy felicidades.
3: O sea, nombre compuesto, Alberto.
1: Claro, por eso pone Alberto V. Jiménez. Dice, a mí me pusieron Alberto Victorio porque por no seguir de la familia mi tío Victorio, mi abuelo, el capataz de bomberos que murió en el acto de servicio en 1956 con su equipo al derrumbarse la casa que apagaba.
3: Entonces le pusieron Victorio, pero un poco de segundo directamente, sí, claro.
1: En homenaje, pero no como primero. Bueno, pues nada, pues ahí queda esa anécdota que nos contaba también Alberto, que viene muy a colación porque hoy uno de los nombres del santoral de este 1 de septiembre es Victorio. Así
3: está
1: que
3: muy bien porque no se pierde Victorio y Alberto es más bonito.
1: Sí, por lo menos es más habitual.
3: Sí, Alberto.
1: Voy a para gusto,
3: está muy bien el nombre, Alberto.
1: Podemos decir también a partir de ahora Victorio desde Valladolid.
3: Sí, también. Claro.
1: También
3: oye, a punto Victorio.
1: Le
3: cambiamos
1: Victorio.
3: Nosotros, ¿no?
1: Oye, ¿qué hacemos, Alberto? ¿Qué te parece la idea?
3: Yo creo que Alberto
1: a punto Victorio desde Valladolid.
3: Alberto ya está muy consolidado como Alberto. Ya,
1: es uno de los grandes.
3: Es un clásico, hombre.
1: De los grandes, de los radioreros.
3: Claro, claro, claro.
1: Loli García dice, Gerardo, te veo muy bien. También a Fernando. Espero que Pablo también esté bien, descansado.
3: Bueno, Pablo un poco
1: también.
3: Peor, pero ahí está, sí, bueno.
1: Ha hecho muchos kilómetros, ahora viene cansado de claro, tanto kilometraje.
3: Es como un coche con mucho
1: pues sí,
3: rodaje.
1: Bueno, él es joven y aguanta todo lo que le echen. Dice, Pablo también esté bien, descansado también. Bienvenido a todos de nuevo y me alegra saber que estáis todos bien. Pues muchísimas gracias, Loli. También nosotros nos alegramos de veros aquí otra vez todos. Aquí pasando lista, estamos como en el cole. Aquí fulanito, claro. Presente. El otro, presente.
3: Sí, les vamos a pedir también a los oyentes que hagan una redacción de sus vacaciones, ¿no? Como lo hacían en el primer día de clase.
1: Sí, venga, vamos
3: una
1: a...
3: Una redacción de un folio, ¿eh?
1: Pero
3: una
1: sin
3: cara.
1: Faltas de ortografía, ¿eh? No vale aquí cualquier cosa.
3: A ver, eso es lo que se pide en principio. Luego ya, oye, claro. Si hay falta, pues...
1: Consuelo, Gerardo, me llamó Vicky Fresnillo, que perdió a su mamá. Lo sentimos, Vicky, pues sí, en agosto... la tía Vicky falleció su mamá, así que desde aquí le damos el más sentido pésame. Deseamos mucho ánimo y mucha fuerza, querida Vicky. También desde aquí nos saluda nuestra amiga Menchi, nuestra amiga Carmen, nuestra podóloga de referencia de la calle Hermanos Machado de Madrid. Pues desde aquí un fuerte abrazo también, amiga Carmen. Nos alegramos de verte. Silvia dice, sí, aquí tenía la plaza en...
3: Santa Pola.
1: Santa Pola, sí. Nuestro amigo Mariano dice, pero no vivía aquí. Quien pasaba las vacaciones era Santiago Bernabéu, anda.
3: Sí.
1: De hecho, hay aquí una avenida que lleva su nombre. Mira, pues mira, bonito homenaje que le han hecho ahí en Santa Pola al señor Bernabéu. Ramón Pérez Mirón se ha unido. Pues feliz día también para ti, amigo Ramón. Bienvenido a Radio Hora, a este bonus track, bonus crack o donus crack o como lo queráis llamar cada uno. ¿Quién más tenemos por aquí? Consuelo dice, mi agaporni, el lorito de adoptivo de Consuelo, dice, come mijo, pipas, manzana, mira, sandía, melón, le gusta el pan de cereales, zanahoria y brócoli.
3: O sea, frutos secos y no tan secos.
1: Sí, y si le echas un chuletón, a no ser que esté un poco ya pasado de rosca, que no está seco, pues también lo mismo se aficiona, ¿no? En un momento así bien trinchadito, ahí con un poco de chimichurri, así para que sea un poco más algo verde, ¿no? Que le motive. Dice, por la tarde le saco, me pica y le regaño. Y es para verlo. O sea, que encima que le da bien de comer con su, luego le saca por la tarde para eso y le pica. Pero bueno.
3: Bueno, es un poco su condición, ¿no? Los son así.
1: Lolito, pórtate bien. Que si no te van a lanzar ahí por la ventana y se te acabó ya la dieta esa tan rica que te da nuestra amiga Consu. Menchi, buenos días a todos y feliz vuelta de vacaciones. Nos manda besitos, pues también para ti, amiga Menchi. ¿Quién más tenemos por aquí? Hombre, también nuestro amigo David Quiroma, nuestro amigo ex Álamo, ahora de Móstoles, también del más allá. 9.55, 8.55 en Canarias. Hola, bienvenidos, ¿qué hacéis a estas horas? Pues nada, pues aquí, que hoy estamos aquí, estamos aburridos, como no tengo nada que hacer, que no hemos hecho nada en todo el mes de agosto, y hemos dicho, venga, hoy venimos con ganas aquí a tope guay. Pues aquí estamos. Gerardo, triste, pero hay que seguir adelante, nos dice la tía Vicky. Pues sí, hay que seguir adelante y de aquí. Toda la familia de Radio Intercontinental y de Radio Hora te mandamos un fortísimo abrazo. Ya sabes que siempre nos tienes aquí y a todos los amigos para apoyaros y daros nuestro cariño y amistad. Alberto V o Victorio A, Tricantina. Yo conozco Heptacantina y acaba de cervezas. Que no veas.
3: No, es que no...
1: O mejor, no
3: me
1: vea,
3: he perdido,
1: O mejor, no vea el inquieto que se las toma, que queda ciego.
3: Pero según avanza, más perdido estoy,
1: Sí. Vamos a ver si nos centramos con David Quiroma. Dice, menos recomendaciones musicales y más trabajar por España. Nos dice con respecto a Pedro Sánchez, del vídeo este que se hizo viral.
3: Bueno, todo es compatible.
1: Sí, ¿no?
3: La música está por encima de todo.
1: Sí, bueno, Fernando es un emérito.
3: Siempre puedes perder
1: en música.
3: Puedes perder 10 segundos en música. Sí.
1: Consuelo, Móstoles, pertenece a Madrid. En 15 de mayo, fiesta en Madrid, favor, claro, y también en Móstoles.
3: Dice, Móstoles es el lugar, siempre lo he dicho, pero lo voy a volver a decir, con más fiestas, con diferencia.
1: Dice Consuelo, dice que aquí en Móstoles no había agua potable y cuando la pusieron fue por junio y lo cambiaron por San Isidro. Porque el agua del canal fue una fiesta, claro, a ver,
3: otra fiesta, agua. Es que para todo, también aquí, tiene en mayo, obviamente, claro, el 2 de mayo tiene que haber fiestas por narices.
1: No vi que tío Vittorio era mi tío, dice Alberto. Vicky, muchas gracias, amigos, os quiero a todos, pasad buen día para todos. Hoy mi teléfono va como el...
3: Mira, otra vez la censura.
1: Va como el...
3: Ahí.
1: Ya está, no sabemos cómo va, pero va mal. Pero, sí. ¿España cómo va?
3: Como el orto.
1: ¿Cómo va España? A ver, Pablito. Oye, que también está ahí...
5: España va bien.
1: ¿Cómo va?
5: España va bien.
1: Bueno, pues si Chemari dice que España va bien, España va bien. ¿Quién más tenemos por aquí? Hasta mañana, amigos. Nos dice nuestra amiga Vicky. Buen mes de septiembre. Y encantada de escucharos. Dios os cuida a todos. Muchas gracias de todo corazón. Pues también para ti, amiga Vicky. Alberto Victorio Alberto Jiménez. Dice, pues ya que habláis de música, Fernando, hoy he puesto en mi Facebook al gran Screaming Jay Hawkins.
3: Que, por cierto, ha salido... Bueno, no ha salido. Creo que ya tenía... Mañana se lo cuento. Pero había un libro en castellano sobre Screaming Jay Hawkins y me pareció interesante.
1: Bueno, no es por nada, pero el móvil está que me arde. Como no, bueno, lo mismo sale aquí ardiendo y hacemos aquí una noticia en vivo, en directo.
3: Se calientan muchísimo los móviles, ¿sabes? Sí. Pero hasta te lo dice el teléfono.
1: Fernando, antes de que esto explote, despídete de la audiencia.
3: Bueno, pues hasta mañana. Mañana a las 7 de la mañana estamos aquí en Radio Hora, como siempre. Pues pasad aquí un buen día, pasad un buen martes.
1: Pues sí, un buen día, un buen martes, un buen comienzo de mes, de casi de semana. Hoy estamos a martes, ahí está, mira, casi como si estuviera en Móstoles. Está sí. Pablito ahí en el más allá, se ve ahí lejísimos. No es que haya menguado, es que está lejos, pero bueno, nosotros estamos aquí. Y mañana estaremos aquí de nuevo, a partir de las 7 en punto de la mañana. Gracias a todos vosotros, gracias a todos ustedes. Gracias a nuestros amigos de Vitoria que se han incorporado hoy a esta sintonía. Pues aquí nos tenéis, cada mañana a partir de las 7. Ya sabéis, nada de escuchar otras emisoras, otras cadenas, nada, nada. Aquí, Radio Intercontinental, FM Musical, Radio Hora, aquí, a tope, desde las 7 en punto de la mañana. Gracias y hasta mañana.

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1: La comunidad madrileña recibe 41 millones y medio para impulsar 77 proyectos de inteligencia artificial.
2: Centro avanza la remodelación de la plaza de Jacinto Benavente. Más espacio peatonal, 8 zonas de vegetación y una gran pérgola.
1: Investigan el robo de cableado en el circuito de Fórmula 1 de Madrid a pocas semanas del Gran Premio.
2: Asalto, persecución y fuerte resistencia. Detenidos un adulto y un menor por robar un estanco en el centro de la capital de España.
1: La comunidad de Madrid estrena los nuevos trenes Stadler de cercanías.
2: Pozuelo del Arcón. Bicimad arranca con 17.000 desplazamientos.
1: Arganzuela, muere un joven de 25 años tras incendiarse unos trasteros con bicicletas eléctricas.
2: Ciudad Lineal, dos detenidos tras localizar a una mujer retenida y drogada a la que obligaron a prostituirse.
1: La Comunidad de Madrid abre desde este martes 61 colegios para facilitar la conciliación laboral antes del inicio del curso.
2: Más Madrid advierte de un posible pelotazo en el estadio de Vallecas y llevará con el PSOE al pleno el garantizar la voz de la afición.
1: Leganés, fallece un motorista al salirse de la vía en un tramo de obras de la M406.
2: Getafe, dos detenidos por un asesinato presuntamente relacionado con una deuda por drogas.
1: Alcorcón, detenidas dos mujeres por robar a un hombre mayor.
3: Esta ha sido toda la actualidad de Madrid y su comunidad. 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

Bienvenidos, buenos días, buenas tardes, buenas noches. Bienvenidos y bienvenidas a Emotivoces, este programa musical. Un programa que además va destinado, sobre todo, a valorar, como siempre, porque la valoración es muy importante, de la creatividad y también las grabaciones en tiempo real. En principio, este programa, que es un formato de música exclusivamente, con una entrevista a las 11:30, puesto que dura una hora, pues será seguramente un punto de arranque y de encuentro muy interesante también para poder debatir en esa hora muchas cuestiones que importan muchísimo hoy en día en el mundo de la música. Y se podrá hacer alguna entrevista también a personas importantes que tienen puestos relevantes en todo lo que es el tema de cómo poder vivir de la música y qué ocurre con ello, relacionado con internet, con aplicaciones, todo ello. Pero fundamentalmente es un programa familiar. No hay ninguna intención de altivez, como bien indica la sintonía, la letra es de Sandra Miló. Y por supuesto, siempre pues en respetando, lógicamente, fundamentalmente la empresa a la que tengo mucho cariño y que llevan muchos años luchando precisamente para poder tener un entendimiento con una sociedad que también se encuentra en cambios, como es Radio Intercontinental, y también de mano a mano con Canal 33, porque se debate o de alguna forma se está vislumbrando también la posibilidad de que esta emisión, que es en directo desde radiointercontinental.net, directo, radiointercontinental.com, directo, pueda también posiblemente verse, digamos, con una idea de una foto. La idea de la foto creo que puede estar muy bien, porque la televisión es visualización, imagen, movimiento, pero no necesariamente. Una televisión lo que puede es precisamente ver de a ti, o los que queremos que alguien vea algo desde la radio, es también un contexto muy interesante que además tiene mucho que ver con el doblaje y la locución, lo cual puede que eso lo podamos vislumbrar de esa manera, sería mi deseo, no tanto que ahora mismo se nos esté filmando y se transmita. Creo que lo otro puede ser también muy interesante. Vamos a ir viendo y voy a dar paso ahora a una música, puesto que es musical. Vamos arrancando con un poquito de responsabilidad con la noche. La noche no es tontería, efectivamente. La noche que vive la juventud, que vivís con el baile. Los fumeteos, esas drogas que dice la gente, es que está de puta madre la droga. Bueno, vamos a verlo. Hablaré un poquito de eso. Vamos allá. Y

Muchas gracias a ese año que ha sido el 2026. Gracias, Ángel Gironda, que hiciste este montaje tan bonito. Con la y ya, pero cuidado, la letra es exactamente la misma que hicimos en un IGTV. Recuerdo que Motivoces lo que recoge son grabaciones primigenias, donde el artista graba en tiempo real, donde crea en tiempo real. Y nosotros vamos a coger también la nueva tecnología, porque también muchísimos artistas, letristas, músicos, pianistas, que tienen idea de una canción, no tienen al cantante, y todo eso en Motivoces está bienvenido siempre que se respeten los derechos de autor. Pues sí, la noche no es tontería. Hablamos el otro día de la droga, de toda esa simbología de la música y droga, música anti-establishment, música locura, música y sexo. Bueno, pues en Motivoces sí tendremos que también hablar de sexo, tendremos que hablar de drogas, pero la verdad es que no es un programa moralista. Claro que voy a poner reggaetón, dicenme. ¿Eso poner reggaetón? Por supuesto que sí. De hecho, me gustaría poner a una compañera que viene el viernes, pero la voy a esperar un poquito porque está en un momento muy interesante y creo que mejor el próximo día la pondremos, porque además voy a estar con ella, creo que va a ser más bonito ponerte en tu... Pero ahora sí que vamos a ir con Barbarita Díaz, que además viene, pero antes que Barbarita, que sé que vas a estar conmigo en Haciendo Sesiones Pita este fin de semana. Ella va a actuar también en un restaurante que se llama Los Guayos. Es venezolana, recordemos que es una estupenda cantante, muy, muy, muy versátil. Y también, ahora que hemos escuchado esta versión de La noche no es tontería, la letra de Sandra Milot, absolutamente e igual, exactamente, que la hicieron con Ángel Gironda, Sandra Milot, en un IGTV. También quiero recordar que el otro día estuve en el Patio de los Leones escuchando a Raquel Pando y Juan Miranda. Bueno, espectacular, espectacular. Y además han alistado a un pianista que, bueno, en principio estuvo espectacular. Por el momento, como yo quiero también hacerle un poquito de promoción, vamos a dejarlo así para que tenga yo un contacto con él. Y, por supuesto, él mismo, Juan Miranda y Raquel Pando, espero que le mencionen. No le menciono hoy porque, bueno, fue una sorpresa verles con un pianista. A mí me encantó. Pero fijaros lo que ha pasado, ¿verdad? Con los incendios y todo ese mundo tan, tan triste, de que como si la humanidad no nos interesara por la naturaleza. No creo, no. Pienso que nos levantamos los seres humanos, por lo menos el 70, el 80 y casi diría el 90% de la humanidad normal, con un equilibrio mental. Sabemos que dependemos del sol, de un sistema magnífico, mágico, pero hay muchas cuestiones que se nos van de la mano. Vamos a escuchar a Río Seco y después de un informativo que abra o no abra asaltos, no. El informativo, como bien hace nuestro equipo, que son unos equipos de profesionales enormes, hoy han mencionado asalto. Pues vamos con la banda. Gran asalto, pero es el asalto a los malos sentimientos. Vamos con Río Seco. Vamos a escucharles. Gran asalto.

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Me es indiferente el cobarde en este maldito río seco de ese poder, del poder que no está en las letras ni en las horas muchas veces de las personas, porque la ciudad nos da esa espalda y peregrina un amante. El instinto de un enemigo se decapita en este olvido de una tierra a veces insolente, ¿verdad que sí? Gran Asalto, les vamos a volver a escuchar porque esta emisión de hoy, lo que llamamos escaleta técnica, la vamos a volver a reproducir. Sí, vamos a volver a reproducir, pero vamos, eso es de ley radiofónica, las emisiones, porque no vale con escuchar un tema un día. Es decir, por lo cual volveremos a escuchar a muchos de los temas que vamos a oír hoy también el próximo martes a las 11 horas. Río Seco, porque es que sí, porque es la música, lo merece. Y un besamé de Barbarita Díaz también en esa sesión pita que hizo. Vamos con Barbarita Díaz y un besamé junto con Elvis Castro. Gracias.

muy bonito que volveremos a oírla. Vamos a oírla también el próximo día. Su alma es una nota musical. Dejaría, si quisiera, de sonar si Barbarita diera la orden de que digan ya no se me graba más. Fue una sesión en tiempo real y además lo hicieron estupendamente bien, como el arrullar del agua, húmeda y sedienta a la vez de ese bésame. A su vera, como con un olor hechicero y balanceándose como un sencillo ciprés, muy a gustito con ella. Y la vida se va dando con Tono Alcalde, vamos con Tono Alcalde, que además celebramos que le han admitido como miembro de la Academia de la Música. ¡Bravo, Tono! Y también la Academia de los Grammy.

fantástico Ton Alcalde, un joven músico que además empezó en el Café de Berlín. Todos los músicos le conocían con la guitarra, le invitaban, porque él en realidad estaba en el servicio de hostelería y se está haciendo un camino, y estoy muy contenta que lo hayan admitido en la Academia de los Grammy, la verdad que sí. Y es muy trabajador y creo que además está también siempre grabando. Ya tiene este trabajo que es Rumbasón, que está ya en acción, y le vamos a emitir más junto con Carmona, otro espectacular músico. Y claro que sí, que no se debe tener miedo al punk, que todo cerebral, cuartetos de cuerdas naturales, corales en las cortes, cambiando la electroacústica, mutando seres, transformando oasis, alternando ideas con Newton, intercambiando planes, estando unidos, gestando bebés, pagando lo menos que se pueda, eso sí, y cultos, muy cultos, pagando nada de nada, pues hombre, sería el fin del capital, pero todo puede ser, no pagando, pues una nueva era seguro, y pensando eternidades, cambios sociales cruciales, viajes fuera del yoísmo, no verse, los cambios sociales miles, aluviones de presagios, de sueños extraordinarios, nubes claros, adelante lunas y planetas todos, cantando a la libertad, en cuatro audiovisuales, que serían gusto, tacto, oído y visión, y visionando pues el más allá desde aquí, eso está clarísimo, llamando a la paz y a la justicia, darles vida a tiempos fuera de los tiempos, uy, mucho decir, para ser más reales en su modernidad histórica, pues yo diría que 10. Llámense por fin así, auténticos cambios sociales. Vamos con un Leave Me 2, Leave Me, que nos recuerda un poquito ese jazz. Vamos con Sandra Milo, Leave Me, Sesión Pita también, tiempo real. Vamos con ella.

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1: Esta persona, que es Sandra Milo, tiene, sí que tiene un origen que habría que mencionarlo, aunque la persona no quería que se le mencione, simplemente le dio la autorización a ella, casualmente a ella y a un periodista que estará también aquí en directo, si todo va bien, está programado a las 11:30, que es un periodista muy veterano, que es Paco de la Fuente, y lo conoce toda la profesión, todo el medio del espectáculo, porque además él estuvo en un programa importante y quiero que lo comente. Fíjate, Paco, lo que voy a hacer, escuchando a Sandra Milo con una canción que ha hecho ella en tiempo real, y eso, Pita, creo que sería muy bonito recordar esta producción que sí tiene que ver con Ana Milo y con Pop Tos, porque es una producción que se hizo y precisamente creo que lo más importante que pasó con este productor suizo-francés, Ana Milo, es que en aquel momento se metió en promover blues, pero también soul. No encontraba realmente aquellos músicos. Luego sí lo encontró en Javier Vargas, le empecé a interesar el blues, el jazz, junto con Iceberg, etcétera. Pero sobre todo donde lanzó ese talento que tenía produciendo era con el soul y con Pop Tops, que fue uno de los productores en Europa que empezó a promover el soul realmente, y muy poco que ver con los Beatles. Vamos a ser claros. Si los Bravos se les puede comparar a los Beatles, vamos, podríamos decir, podría haber una cierta comparativa en cuanto a lo que era en ese momento el estilo, pero Milo en ese caso, o Alain Milo en ese momento, aparte de esto, hizo Pop Top, que es un sonido completamente soul, y vamos a escuchar Mami Blue en honor a Alain Milo y Filtrin. Vamos con ellos y Pop Tops con Mami Blue.

0: como lo vamos a volver a poner, repetimos, Pablo Fernández en el mando técnico, muchísimas gracias, con esa magia, esa rapidez, y en principio, pues la verdad que nuestros compañeros técnicos todos, hasta en el Canal 33, y siempre si tienen alguna persona que viene también, hay una, somos él y yo muy magnánimes, ya vamos a reponer, repetimos, siempre habrá una emisión, y a la semana siguiente, la misma escaleta volverá a renacer y no a morir. Vamos a dedicarle a la esposa de Alain Miló, que era Montserrat, esto. Madre Sol, que con risa de aire hablabas al sabor y al cielo. Descubrías la verdad en el suelo sin ausencia de personas, sin disfraz de maldad, sin pereza de tigre, sin creer en la necedad, y ascendías alto en tu relucir. Madre Sol, Montserrat, Trías y Hongueras, con fe de memoria, ceñida en tu entrecejo, llorabas a veces en tu error, pero reías en los aciertos. Madre Sol, la que yo soñaba y la que pudo ser la mía, consuelo eterno, diosa de batallas ganadas, convertías las piedras en páginas. Era muy buena lectora, la esposa de Alain Miló, leía muchísimos libros, la verdad que yo creo que todos los libros que había en casa se los leía ella. Madre Sol, bendecida sin derribo, Madre Sol, yo hago de tu sangre un arco al ímpetu en este silencio. Madre Sol, siempre te veo y te reencuentro y yo te quiero y te quería. Levantabas la cabeza del humilde por ser madre y amanecer antes que el sol. Tenías que ser nuestra Madre Sol. Y ahora creo que Orlis, no sé si está, Orlis Pineda, el cañautor... ¿Estás en directo?
1: ¿Estás en directo?
2: Sí, estoy.
0: ¡Qué maravilla! ¿Has visto a la esposa de Alain Miló, que fue un productor en su momento muy emblemático, y era una mujer que a las 2 de la madrugada se ponía a hacer tortillas de patata a los músicos, y recibía a todo el mundo, era increíble. Orlis Pineda, hemos pasado tu material, el material de los artistas, los youtubers, es mucho mejor para que vosotros vais tal cual tú me lo has enviado. Entonces, primero te quiero dar los buenos días, decirte cómo has empezado esta semana, cómo te encuentras, y vamos a ir poniendo de esta manera, según nos te apetezca, Arrímate, vamos a poner Añoranza Cubana, Disparando Luz, Vallecas por lo Público, vamos a dar a tiempo. Entonces, Orlis, ¿cómo te has levantado esta semana? ¿Animado, desanimado? Cuéntanos un poco. El cañautor, músico, compositor, profesor y obviamente también un hombre amoroso y con un genio increíble. Orlis, ¿cómo te encuentras?
2: Pues mira, me encuentro muy bien y muy satisfecho, muy alegre, porque la verdad que empecé un concierto en Marinaleda, uh-huh, y lo terminé en la Fiesta Grande de Bilbao, de sur a norte. Y la verdad que me ha encantado porque era el 50 aniversario del SOC, el Sindicato Obrero. Que son 50 años, como yo digo, de la utopía realizada en ese pueblo, Marinaleda, por el que no lo conozca. Les recomiendo que pase por allí porque la verdad que, bueno, es un pueblo que no hay ni policías. Y todo es una historia ahí bastante, vamos, como digo yo, la utopía realizada, ¿no?
0: Una utopía realizada.
2: Y entonces, claro, y entonces, bueno, la verdad me encontré con mucha gente, con el sindicato de jornaleros, de lucha de toda la vida, y entonces, claro, y ahí estaba también, estaba presente García Lorca, Machado, es decir, en las obras que hacían de poesía, de teatro, un poco de todo, ¿no? Y la verdad que regresé y, claro, yo creo que la guinda fue como todos los años, en Astenagusia, en la Fiesta Grande de Bilbao, en la Semana Grande, donde estuve cerrando la fiesta con Rojo Cancionero, con Salvador Amor, un gran amigo. Y la verdad que, bueno, Bilbo siempre nos recibe también con los brazos abiertos. Y son dos conciertos que estaba presente mi país, Cuba.
0: Cuba.
2: Y estaba en todos los anuncios, todo para un poco ayuda de la manera energética, medicina, alimentación, por las cosas que está pasando esa isla que amo tanto y que siempre está en mi mente.
0: Efectivamente, muchísimas personas como tú y como yo ayudamos y estamos allí y donamos y nos movemos dentro del margen, porque no se puede celebrar
1: el Día de las Personas Sin Hogar en este momento, que ya no es solamente el Día de Personas Sin Hogar, es que hay un problema tecnológico, un problema también incluso a veces político en estas cuestiones, y lo que hay es que estar junto a ellos y siempre valorarlos. Yo el día del eclipse, sinceramente, valoro mucho, pero yo estaba muy preocupada por todo y me quise solidarizar. Claro que las personas que están todos los días dando a pie de cañón lo que necesitan es salir de ver tanta noticia, y dijeron que fue espectacular. ¿Viste algo de este eclipse en algún momento?
2: Yo un momento, porque mucha gente me lo pedía en un día, esto es sí. Algo único, así de bueno. Yo, como ya me quedaba cerca, porque yo vivo en Vallecas,
1: claro.
2: En el Parque de las Tetas, en el Cerro del Río. Pues me acerqué allí, había unas cuantas gente, muchos latinos, y
1: claro.
2: Bueno, y me puse las gafas esas que me prestaron.
1: Claro.
2: Y digo, oye, coge esta gafa, no hace cosa que esta. Y bueno, vi que se puso oscuro, y digo, bueno, se puso oscuro como el mundo está ahora, ¿no?
1: Claro.
2: De mucha oscuridad, de los poderes más ocultos, que están un poco, son los que hacen un juego de ajedrez con los humanos, y entonces, bueno, pues colocan la ficha donde quieren colocarla. Y ante todo eso, yo siempre cojo una frase del Che Guevara que dice que si no luchamos juntos, nos matarán a todos por separado. Y eso es importante en los tiempos que corren.
1: En los tiempos que corren. Vamos a escuchar
3: un poquito.
1: En esta manera, lo interpretó en el Teatro del Barrio, de esta manera, Orlis Pineda, el cañautor.

¿Cómo se saca a Dios de la nostalgia? A Rockefeller Center de un pañuelo. ¿Cómo se saca de una cuerda a John Lennon? ¿Cómo se saca de un zapato a Cenicienta? ¿Cómo se saca a Shakespeare de un soneto? De un pensamiento a Martí. ¿Cómo se saca de las flores?

0: caray, con tu honestidad, Estela Libre eres, ¿eh? Sello veraz, ¿eh? Casi te diría nupcias sin celos y conjunción total con la guitarra. Cuando tocas, porque él mismo toca la guitarra, y sobre todo ese mundo de la literatura y con la música. Qué temazo y qué bonito. Cuando quieras, nos das paso a Añoranza Cubana, cuando tú lo desees. ¿Qué nos gustaría comentarte más que tú, lo que tú quieras, deseando a Cuba lo que tú desees en este momento, y daremos paso a Añoranza Cubana? Orlis, te doy palabra, claro.
1: Bueno, pues nada, simplemente decir que, como todo el mundo conoce y como siempre lo voy anunciando, Cuba para mí es el latido de mi existencia. Su duende y su calor resuelven cada día mi soledad. Eso es así. Y por eso siempre digo, en cualquier escenario que me va y canto, que si me quitan las manos, canto. Si me quitan la voz, no olvido. Si me quitan los ojos, camino. Si me quitan las piernas, aguanto. Si me quitan el aire, resisto. Si me quitan todo, no hay dolor. Pero si me quitan Cuba, entonces yo no existo.
0: ¡Qué maravilla! ¿Qué tienes en mente, lo próximo que tienes para poderte seguir y poder ir a verte?
1: Tengo en mente, el día 10 es, tengo un concierto en la fiesta de Villas de Vallecas.
0: Muy bien. Sí, porque aparte que eres muy conocido en Vallecas, has ayudado a muchísimas personas, sí. Y eso es muy importante. Vamos con Añoranza Cubana. Vamos con Orlis Pineda. Cañazo.

0: Efectivamente, te recuerdo que luego vas a tener la emisión y lo oirás, que la escaleta diseñada se vuelve a emitir, siempre habrá un binomio, habrá siempre una emisión y a la semana que viene se vuelven a reír los temas. La solidaridad con Cuba, claro que sí, que estuviste presente. Y además creo que en el Aste Nagusia de Bilbao, además en el 2026, además hay unas fotos increíbles de ello, ¿no? Porque obviamente este problema que ha habido del bloqueo, pues a ti te ha conmovido, ¿no? Muchísimo. Y lo que es evidente que tú eres una persona muy coherente en este sentido, ¿no? Lo que también te quería preguntar es que, desde el punto de vista tuyo en este momento, ¿cómo ves el mundo? No. Lo peor y lo mejor. Aquí no hay censura ninguna aquí. No, adelante.
1: Bueno.
0: E iremos disparando luz de Orly Spin.

0: Era.
1: Bueno, lo peor, a ver,
0: sí,
1: lo peor.
0: Lo peor, lo peor y lo mejor.
1: Te voy a decir una frase.
0: Ninguna censura.
1: Te voy a decir una frase.
0: No doy Intercontinental ni en Canal 33, dime.
1: Te voy a decir una pequeña frase que está en la canción de Disparando Luz, uh-huh. Que dice: tiempo de sofoco, el mundo se levanta, porque hay un loco en la Casa Blanca, tirano o dictador, malo o mala suerte, no es Nobel de la Paz, es Nobel de la Muerte.
0: Muy bien, vamos entonces con Disparando Luz con Orlis Pineda. Gracias.
2: ¡Oye, chamaco!

vamos a poner, te repito, que siempre van a haber muchas más, muchísimas más redifusiones. Vallecas por lo Público, vamos a escucharle, porque él está totalmente a la defensa de todos los servicios públicos. También es algo normal que las personas quieran que esos, este determinado tipo, cosas importantes como pues, la salud, determinados puntos, incluso la seguridad, y siempre estamos con ese debate educativo, pero él lo quiere desde siempre pues decir, se declara abiertamente lo que es una persona libre, fuera de, con la responsabilidad de que los seres humanos seamos responsables de nosotros mismos y una sociedad de cara a un cambio pleno. Pero aún así, Orlis es un hombre respetuoso y educado, y bueno, y en principio, pues por el momento nadie ha hecho un referéndum para preguntarnos qué tipo de Estado quiere España. Entonces estamos conscientes de esa cuestión. Vamos con Vallecas por lo Público, un guiño a ello.

0: Orlis Pineda Cañautor, ¿quién sabe algo según tú? ¿Quién sabe o qué sabemos o qué todavía no sabemos?
1: Vamos a ver, siempre hay cosas que están ahí en la oscuridad. Mira, ahora me recuerdo una cosa que te va a sorprender posiblemente.
0: Ya me estás sorprendiendo y a todos nos estás sorprendiendo.
1: Que es curioso porque una vez estaba con unos amigos en Lavapiés tomándome unos vinos y le digo yo, mira, yo quiero morir de cara al sol. Y entonces todos se quedaron un poco mirándome y me han dicho, Oli, ¿te has fumado algo raro? Y digo, no. ¿Por qué? Porque eso de cara al sol era Franco. Y entonces,
0: sí, cara al sol era Franco, sí.
1: Automáticamente le digo, bueno, aquí hay un debate de historia cultural.
0: Bueno.
1: Y entonces le dije, no, perdona, esa frase de José Martí, que la hizo cuando Franco ni había nacido, y entonces le dije el poema de José Martí que dice, que no me pongan al oscuro a morir como un traidor, yo soy bueno, y como bueno, moriré de cara al sol. Y entonces ellos se quedaron como wow.
0: Flipados. Que flipe contigo, Orlis.
1: Sí, porque siempre es bueno porque nos roban a veces los pensamientos, la filosofía, y eso es muy triste, ¿no? De que después uno puede decir una frase que realmente viene de otra frase de un pensador, un gran pensador, que también quería en el mundo, bueno, pues ser más justo, ¿no?
0: Lo que sí es cierto que tanto un presidente como un monarca, de verdad, y como un servicio militar y como un servicio informativo y como de todo, y como un servicio médico, debemos de aprender a comprender y a aceptar que alguien nos haga un tipo de comentario, todo el mundo, es decir, y punto. Es decir, si Franco fue bueno, fue malo, es decir, evidentemente era una dictadura, es decir, pero bueno, tendría sus puntos buenos. Lo que sí es cierto que siempre uno tiene que estar abierto, pero tenía sus puntos negativos. Algo corto. Huyo de todo lo que no me comprende, porque yo comprendo al dolor ajeno. Fíjate, yo te pido lo mismo y creo que Orlis nos pide lo mismo, que demos fuerza a ser como realmente debemos de ser, que es comprender la felicidad que nos puede llenar de paz, ¿no? De saber que todo es comprender y no sentenciar el no comprender tampoco. Claro, no podemos sentenciar el que no comprende, pero yo en eso prefiero huir y a veces decir, por favor, algo corto, no ricen el rizo, algo corto y sin prisa. Y con ello vamos a Nadie Sabe, siempre canciones, letra y música de este genial artista que es Orlis Pineda Cañautor. Vamos con Nadie Sabe.

Claro que sí, caminando y bailando hacia un sendero lleno de estupendas flores nos lleva Orlis Pineda, el cañautor, sin pétalos rotos, sin ninguna flor, ninguna que se deje coger y arrancar. Él quiere esas flores nuevas, las podríamos llamar plantas protagónicas, porque con él son banderas que alzan al cielo paz y libertad.

Pero yo te tengo que dar las gracias por haber estado con nosotros, con Pablo Fernández y conmigo, Orlis. Eres un hombre entrañable, cariñoso, respetuoso y sobre todo con los medios de información, que eres muy exigente, lo sé, que no te dejas hacer entrevistas tampoco por cualquiera. Muchísimas gracias. Vamos a reponer esta escaleta. Repito, que estamos por incluso ver si van a ser binomios o tres, durante tres días reponer los mismos temas. Para recordar que el próximo día vamos a escuchar, por supuestísimo, que a Miranda, junteando, soleando. Tiene una obsesión que ha grabado, que es Juan Miranda, junteando, soleando. Vamos a escuchar a Miranda también con Simón Rondón al violín. Perdóname, que es que Ángel Gabriel, también increíble lo que han hecho en estas secciones, Pita, etcétera. Ahora me gustaría terminar con la cuña del planeta y con mi país para hacer un homenaje a otro gran artista, que es Pascual, Mr. P, La Amenaza. Y vamos a darte un beso muy fuerte. Orlis Pineda, cuando quieras, aquí es tu radio, y para venir a cantar en directo aquí, ¿eh? Está todo preparado para sesiones Pita. Ha hablado con dirección general y ha hablado hasta con el rey de España, que tendrá que venir aquí un día, que además tuve ocasión de conocerle, porque yo estudié con Rosa María Kucharski y tuve ocasión de saludar al actual rey de España, que está, por mi parte, bien invitado, junto con su esposa, doña Leticia, a venir aquí a Emotivoces. Por supuesto, porque tiene una sensibilidad especial por la música. Te quiero mucho. Un beso y hasta el próximo día. Hemos estado con Orlis Pineda. Y ahora vamos a escuchar esa cuña del planeta y luego Mi País, un trabajo de Pascual, Mr. P, La Amenaza. Vamos con la cuña del planeta y vamos a ir terminando la emisión con Mi País.

0: Por una conciencia planetaria.
1: Mi país. Escuchamos a Mr. P, La Amenaza.
2: Mi país, yo.
3: Mi país.
1: Colombiano.

0: mi país.
1: En mi país hay que hacer muchas cosas, porque ya fuese nuestra escritura grande, Mr. P, ¿verdad? O pequeña, o exagerada, o extendida, o comprimida, o espaciada, aireada, apretada, culta, baja, prolongada, fuese o no nuestra escritura, fuese lo que fuera, mala, mediocre, no mediocre, genial, es un milagro. Siempre el poder comprendernos. Es esa pasión de la no avidez y sí la pasión hacia la ternura. Y no gustarnos la agresividad, porque la agresividad en su velocidad como algo que es natural, ¿verdad? Como si realmente nos perdonáramos ello, muchas veces pues se convierten en dudas. Pero claro, sin lugar a dudas, a veces nos ponemos a reinventar palabras y a creer la agresividad bajo otras formas. Y estamos en un momento donde esto está realmente muchas veces sucediendo, porque estamos normalizando a veces muchas cuestiones que deberían de mirarse muy, muy, muy con lupa, con mucha lupa. Pues sí, podemos, si acaso, ya quedan unos muy pocos minutos, pues ir comentando que ya el próximo día tendremos la posibilidad también, siempre a las 11:30, tenemos un invitado que entra en directo. Y bueno, el anunciarlo, siempre diría de manera humilde que los comentaristas, las personas de prensa, las presentadoras, esto siempre está bien porque permite que la persona pueda preparar esa emisión y anunciarse bajo todas las aplicaciones que puede tener. Pero yo prefiero dejarlo en la sorpresa porque es la vida de muchas vueltas y pueden haber cambios. No me gusta hablar demasiado. Vamos con la música y el próximo invitado también estará con nosotros aquí desde Motivoces junto con Pablo Fernández en radiointercontinental.net directo, .net.com directo, Sandra Loy con vosotras y todo el equipo Loy, siempre los ciclos Loy, las personas, todos los artistas, todos y todas desde que os conocí, que yo estaba en Awamba Blue, Alan Bambú, que llevo haciendo sesiones pita. Próximo martes a las 11:00 aquí en Radio Intercontinental. Emotivoces.

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2: La comunidad madrileña recibe 41 millones y medio para impulsar 77 proyectos de inteligencia artificial.
3: Centro avanza la remodelación de la plaza de Jacinto Benavente. Más espacio peatonal, 8 zonas de vegetación y una gran pérgola.
2: Investigan el robo de cableado en el circuito de Fórmula 1 de Madrid a pocas semanas del Gran Premio.
3: Asalto, persecución y fuerte resistencia. Detenidos un adulto y un menor por robar un estanco en el centro de la capital de España.
2: La comunidad de Madrid estrena los nuevos trenes Stadler de cercanías.
3: Pozuelo de la con Bicimad arranca con 17.000 desplazamientos.
2: Arganzuela, muere un joven de 25 años tras incendiarse unos trasteros con bicicletas eléctricas.
3: Ciudad Lineal, dos detenidos tras localizar a una mujer retenida y drogada a la que obligaron a prostituirse.
2: La Comunidad de Madrid abre desde este martes 61 colegios para facilitar la conciliación laboral antes del inicio del curso.
3: Más Madrid advierte de un posible pelotazo en el estadio de Vallecas y llevará con el PSOE al pleno el garantizar la voz de la afición.
2: Leganés, fallece un motorista al salirse de la vía en un tramo de obras de la M406.
3: Getafe, dos detenidos por un asesinato presuntamente relacionado con una deuda por drogas.
2: Alcorcón, detenidas dos mujeres por robar a un hombre mayor.
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2: La comunidad madrileña recibe 41 millones y medio para impulsar 77 proyectos de inteligencia artificial.
3: Centro avanza la remodelación de la plaza de Jacinto Benavente, más espacio peatonal, 8 zonas de vegetación y una gran pérgola.
2: Investigan el robo de cableado en el circuito de Fórmula 1 de Madrid a pocas semanas del Gran Premio.
3: Asalto, persecución y fuerte resistencia, detenidos un adulto y un menor por robar un estanco en el centro de la capital de España.
2: La comunidad de Madrid estrena los nuevos trenes Stadler de cercanías.
3: Pozuelo del Arco con Bicimad arranca con 17.000 desplazamientos.
2: Arganzuela, muere un joven de 25 años tras incendiarse unos trasteros con bicicletas eléctricas.
3: Ciudad Lineal, dos detenidos tras localizar a una mujer retenida y drogada a la que obligaron a prostituirse.
2: La Comunidad de Madrid abre desde este martes 61 colegios para facilitar la conciliación laboral antes del inicio del curso.
3: Más Madrid advierte de un posible pelotazo en el estadio de Vallecas y llevará con el PSOE al pleno el garantizar la voz de la afición.
2: Leganés, fallece un motorista al salirse de la vía en un tramo de obras de la M406.
3: Getafe, dos detenidos por un asesinato presuntamente relacionado con una deuda por drogas.
2: Alcorcón, detenidas dos mujeres por robar a un hombre mayor.
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5: Pero sin salir de Madrid puede encontrarse alivio a los rigores que señala la alta columna termométrica zambulléndose en las aguas del río. La playa del Manzanares proporciona en escala reducida la ilusión de las de verdad, aunque sin oleajes ni mareas.
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1: Buenos días, buenas tardes, buenas noches. Allí donde estén ustedes, recuerden, esta es su sintonía, Radio Intercontinental de Madrid, 95.4 y 107.8 de la FM. Por cierto, hemos renovado las instalaciones y los equipos emisores y ahora hay una auténtica señal para que ustedes corran la voz que esto es Radio Intercontinental. Les habla un servidor, Enrique Riobó. Quiero recordarles, como todos los veranos madrileños, que continuamos 24 horas con la música de su vida. Y además recordando esos veranos madrileños, en los que muchos que no éramos de Madrid íbamos a la playa, a la montaña, y otros incluso muy madrileños y a mucho orgullo, como son estos días o han sido las fiestas de San Lorenzo, San Cayetano y La Paloma, pues se refrigeraban, porque había que refrigerarse un poco en la sierra madrileña. Dicho esto, hemos cerrado la tercera temporada y ha sido espectacular. Gracias por esa audiencia fiel y consolidada en espacios históricos que también hemos recuperado, como Radio Hora, Caliente y Frío, Peticiones del Oyente, Sociedad Civil, muchísimos programas. Volverán todos entre septiembre y octubre. Será la vuelta al cole, porque volvemos al cole con Babi y todo, de color azul o de color rosa, hay para todos los gustos. Y yo les quería recordar que en esta tercera temporada, 2025-2026, bueno, pues hemos ido marcando hitos de audiencia. Se consolida esta casa con una parrilla de espacios profesionales, informativos, divulgativos, culturales y musicales fieles a su lema histórico. Somos Madrid, Radio Intercontinental. Y tras nuestro regreso, o digamos la recuperación de esa marca histórica hace casi 3 años, estamos empeñados en recuperar a los profesionales madrileños de servicios, del comercio, autónomos, siendo nuestro pilar de programación, así como el desbloqueo de recuerdos a través de la mejor música emitida entre 1950 y 1990. Somos la radio de siempre, la música de tu vida. Donde nos esté escuchando, sea por streaming en cualquier lugar del mundo, o en 95.4 o 107.8 de la FM madrileña, vamos a recordar el cierre de temporada de espacios que han disfrutado de nuestra terraza en la Avenida América, como Abogado Abogado, un excepcional programa que nos ilustra jurídicamente de nuestro Estado de Derecho y las cosas relacionadas con el mundo de la justicia. Abogado Abogado se emite los jueves a las 11 de la mañana y está dirigido por Ismael Istambul Fernández, socio fundador de Iberum Abogados, y por los miembros de su despacho, Fernando Salas, fantásticas introducciones, y Marco Rey. Dicho esto, vamos a recuperar uno de los vídeos del pasado mes de junio, acabando ya la temporada, donde nos habla Ismael Istambul, socio fundador de Iberum Abogados.
2: Buenas tardes, Ismael Istambul, el director o responsable de Iberum Abogados. Se acaba la temporada de Abogado Abogado, estás ahí, un programa de radio innovador con muchos temas interesantes. ¿Qué análisis harías de esta temporada en Radio Intercontinental, Ismael?
3: Bueno, pues en esta primera temporada de Radio Intercontinental diría que nos lo hemos pasado muy bien y que hemos aprendido. La verdad es que estamos muy contentos, sobre todo gracias al programa capitaneado por Fernando Sala y Marco Rey. Ha sido una experiencia extraordinaria. La verdad es que nos ha sorprendido la audiencia, la acogida, el feedback de la gente que nos ha escuchado, los mensajes que nos han retransmitido, y la verdad es que estamos muy contentos, y sobre todo que hemos conectado con mucha gente, muchos ciudadanos y con muchos compañeros que nos han hecho crecer y aprender.
2: ¿Qué momentos destacarías de los programas que se emiten los jueves de 11 a 11 y media, creo que es? ¿Qué momentos destacarías? Así que te vengan a vuela pluma.
3: Hombre, destacaría algunos momentos estelares de algunas entrevistas, de cómo conocemos cómo algunos compañeros abogados, jueces, han llegado al derecho, pero sobre todo los arranques de Fernando Salas, que es como un arranque de partido que ya pasa a ser parte de la historia de Radio Intercontinental.
2: ¿Y cómo os planteáis la próxima temporada? ¿Vais a seguir con una línea continuista? ¿Vais a innovar en algo? ¿O cómo lo habéis planteado la siguiente temporada, que empieza en septiembre de 2026?
3: La próxima temporada vamos a seguir con la línea de entrevistas, de profundizar en acercarnos a los ciudadanos resolviéndole consultas. Vamos a abrir una línea de WhatsApp para que no hagan dudas peculiares, sorprendentes y extravagantes o cotidianas, y sobre todo vamos a reírnos y seguir triunfando en cuotas de oyentes.
2: Las dos últimas cosas. Hoy un cóctel de despedida para agradecer a la gente que ha participado en los programas. ¿Es así este cóctel?
3: Es una gratitud a los oyentes, a todo el equipo que está detrás de Radio Intercontinental, a todos los que lo hacéis posible, a todos los técnicos, a la gente que ha venido a escucharnos y también a nosotros mismos.
2: ¿Y cómo se puede contactar con Iberum Abogados, con el despacho que tú diriges?
3: Con Iberum Abogados se puede contactar teniendo un problema jurídico o creyéndose que se tiene un problema jurídico, y accediendo a través de internet, ven el número, nos llama y allí podremos ayudarle en la medida de lo posible.
2: Muchas gracias. Muchas
3: gracias.
1: Era Ismael Istanbul, socio fundador de Iberum Abogados, entrevistado por nuestro compañero José Sevilla, que, por cierto, José Sevilla, todos los viernes a las 4 de la tarde, realiza el programa más veterano, diría, en novela negra, casi uno de los pocos que se realiza en la radiodifusión española. Estamos retomando y recordando el cierre de la tercera temporada. En septiembre comenzaremos, muy prontito, la cuarta temporada de esta nueva Radio Intercontinental, esta gran marca que ilumina Madrid y que nos dejamos iluminar por nuestro gran Madrid desde nuestra terraza. Uno de los programas sin duda más veteranos en la radiodifusión es Radio Hora. Un saludo para aquí, para Gerardo Quintana y Fernando y Pablo, que lo hacen todos los días a las 7 en punto de la mañana. Y otro de los más veteranos, Caliente y Frío, el programa decano de la radio en España. Más de 50 años ya en antena. Con Álvaro Luis en cabeza, que ahí le tienen, 80 y no sé cuántos años, y ahí le tienen al pie del cañón, y una gran persona y personaje, Álvaro Luis, Caliente y Frío. Él siempre recuerda que acogió en su casa de Madrid a Luis del Olmo cuando comenzaba en la radio. En una fiesta cultural y musical protagonizada por los responsables de Caliente y Frío en nuestra terraza, Álvaro Luis y Gemma Serrano, y la directora y presentadora de Filtro Cultural Personal y Creaciones Primogénitas, Sandra Loy, también se despidieron de los oyentes hasta el próximo 16 de septiembre. También nos acompañaban los responsables de Territorio Viajero, Paco Huertas, que de hecho, bueno, pues se ofrecía a ser entrevistado, aunque quien más entrevistaba era Gemma Serrano, auténtica alma mater, y que ha cogido el relevo de Caliente y Frío. También gran persona, gran profesional. Y en esa celebración, vamos a oír el vídeo enseguida, aparte de hacer un servidor la presentación con Gemma Serrano, actuó el cantante peruano Juan Carlos Gironda, que interpretó temas de José Luis Perales, Julio Iglesias, Camilo VI y Roberto Carlos, entre otros. Fue una auténtica fiesta que ahora recordamos y volverá caliente y frío muy próximamente, ya el 16 de septiembre. Vamos a escucharlo. Buenas tardes, buenos días, buenas noches. Estamos aquí.
4: Buenas tardes y buenos días con este pedazo de sol.
1: Pero es que se puede ver de noche los espectadores. Luego te dicen, te vi a las 3 de la mañana. Y yo pregunto, ¿y qué haces a las 3 de la mañana?
4: Es que Canal 33 se ve en todos los lugares del mundo a cualquier hora del día.
1: Y Radio Intercontinental también.
4: Hombre, por supuesto, Radio Intercontinental.
1: Para se que oye, ¿no? Se oye.
4: Se oye y se nos ve. Porque dicho, también se nos ve.
1: Estamos en la terraza, aquí en la Avenida de América, y estamos cerrando temporada.
4: Efectivamente, vamos a cerrar la temporada. Vamos a cerrar la temporada, pero además lo que hay que decir es que vamos a abrir una temporada... Vais a flipar. Eso.
1: Por muchas cosas, muchos programas. Algunos, caliente y frío, se me ocurre.
4: Bueno, caliente y frío, hablemos de adicción, territorio viajero. Es que hay muchísimos programas y todo lo que va a venir.
1: Por septiembre. ¿Ves? No se lo pierdan, atentos, que este verano además es súper refrescante.
4: Sí,
1: en
4: sí,
1: Radio Intercontinental y...
4: Y en Canal 33. Claro.
5: ¿Qué preparas para la próxima temporada, Mario?
6: Sí, Caliente y Frío es un programa que tiene 50 años de antigüedad y va de lunes a jueves. Y nosotros los viernes hacemos un resumen cultural y del mundo del espectáculo, pero buscando espectáculos de calidad. Siguiendo la línea trazada por Álvaro Luis, el creador del programa, lo que aspiramos es a ofrecer a los oyentes un programa de calidad cultural.
7: Territorio Viajero se emite como siempre todos los lunes de 8 a 9 de la tarde, y como novedad, el programa es que es una novedad en sí, porque siempre andamos buscando las mejores fiestas, los lugares más recónditos, los territorios más desconocidos, y como novedad para el año que viene lo que vamos a hacer es conectar siempre en streaming y vamos a hacer el programa con realización televisiva. Entonces vamos a tener imágenes que nos van a mandar los propios protagonistas y vamos a hacer una realización como cualquier programa de televisión, pero aquí en la radio, con lo cual la novedad es que nos van a poder ver, que nos van a poder escuchar y sobre todo que van a poder ver cosas que realmente si no se conectan a nosotros, te aseguro que no las van a ver.
8: Muchísimas gracias. Sandra Loy, muy contenta de estar aquí colaborando, pues desde hace ya casi ahora, ¿cuántos años ya?
1: Como nada, fue ayer, siempre es ayer.
8: Qué maravilla, al segundo y al milímetro de la información y no de
1: con creaciones primogénitas.
8: Bravo, filtro cultural personal que se va a repartir también en emotivoces, emociones.
1: Pero yo quiero, desde pequeño, yo nací para hacerte una pregunta.
8: A ver, dinos.
1: ¿Qué es una sesión pita? ¿Y por qué se llama pita?
8: Bien, voy a hacer un ejemplo, algo que no me gusta. Pito. Hay que pitar.
1: ¡Ah, cómo sabe!
4: Un señor que lleva al que no se le puede 50 bloquear. Años
8: vamos a
4: en el mundo del periodismo y en el mundo de la locución. ¿Qué nos puedes decir de esos 50 años, Álvaro?
9: Pues los 50 años brillantes que he tenido gracias a dos personas que tú conoces muy bien y todos los oyentes, a mi amigo Luis del Olmo y a mi amigo Miguel de los Santos.
4: Quédate.
9: Los dos creyeron en mí en la plaza de el Callao. Ahí está el edificio de prensa y entonces me dijeron, sube que te quiere conocer el director. Y ahí fue cuando yo comencé lo que se llama la revista sonora de este programa que cumple, vamos a cumplir ya los 52 años.
4: Caliente
9: muy,
4: y frío.
9: Muy pronto, para que todos los oyentes disfruten la temporada número 27, ¿no? 26 y medio, ¿no?
4: Bueno, yo no tengo claro, me acabo de perder, porque si la temporada es la 26 y medio y los años son el 52...
9: No, pero te estoy hablando...
4: De los bombines.
9: Los bombines.
4: Ya sabía yo. Caliente y frío va a cumplir 51 años ahora en septiembre. 51. Y los bombines, vamos a hacer los 30 años ya este año.
10: Buenas tardes.
4: Edwin, cuéntanos... ¿Qué va a pasar la temporada que viene en septiembre?
10: Muchas sorpresas, continúan el proceso de integración entre latinos y españoles, porque muchos de mis oyentes son españoles y europeos, porque gracias a ustedes también en italiano, francés, alemán, inglés, llegamos a mucha gente, así que vamos a profundizar este proceso, porque es una integración, una hermandad sincera, y me siento muy feliz con colegas de tanta trayectoria para contribuir con mi granito de conocimiento latino.
4: ¿Qué nos espera en ese rincón de José Luis?
11: Bueno, pues,
4: ¿novedades?
11: Bueno, novedades según se vaya desarrollando.
4: ¿Cotilleos?
11: Sociedad, cultura y el mundo del espectáculo, que es lo que hay. Entonces, tenemos de todo, indudablemente. Y vamos a ver, menos con política, que es un tema...
4: Eso es un rollo.
11: No, es que es un cotilleo eso.
4: Además,
11: bueno, pues ahí va a haber bastantes novedades, creo yo. Hablo del mundo del espectáculo, el teatro, esta temporada.
4: Bueno, vamos a ver qué se cuece ahora en septiembre.
11: Esta temporada ha sido regularcita, hablo de obras de teatro, un término al medio, entonces esperemos, deseemos que sea mucho mejor. Hay que ser optimistas, naturaleza.
4: Exactamente.
11: Para ser optimista, que soy desde el 49 del Atleti, fíjate si soy optimista.
4: Lo que te digo, si es que hay que esperar y hay que saber ganar, ¿no?
11: Sí.
4: Pues eso es lo importante. Muchas gracias, José Luis, y te vemos en la próxima temporada, los martes, de 9 a 10 de la noche, ¿no?
11: Correcto.
4: ¿En dónde?
11: En lo que usted mande, Radio Intercontinental, naturalmente.
4: En el rincón de José Luis, ahí es nada. Bueno, pues, Pedro... Cuéntanos qué va a pasar ahora en septiembre, qué vas a hacer en la radio con ese pedazo de gimnasio Yutori y con ese centro médico A Tu Salud que todos los oyentes conocen ya.
12: Pues nada, ponerme aquí a transmitir todos los días que pueda y anunciarlo, que sepáis dónde estamos para cuidaros en todos los sentidos.
4: Bueno, pero también vamos a informar de esos deportes que hacéis en tu gimnasio, ¿no?
12: Claro, aquí tenemos el judo, jiu-jitsu, MMA y boxeo, las cuatro artes marciales más fuertes que ahora hay ahora mismo.
4: ¿Y medallitas que tenéis?
12: Sí, hombre, somos el gimnasio con más medallas de España, sí.
4: Por eso, no os podéis perder el pedazo de programa que va a hacer Pedro Yutori, que así le conocemos. Pedro Yutori va a estar en septiembre con esas artes marciales y con muchas novedades.
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Bueno, ahí lo escuchaban, Juan Carlos Gironda, un cantante peruano que especialista en animar cualquier tipo de fiesta. Lo mismo interpreta a José Luis Perales, a Julio Iglesias, a Camilo VI y a Roberto Carlos, por decir algunos. Y esta era la fiesta de cierre de temporada del programa Caliente y Frío. Una auténtica institución que es un placer llevarles de lunes a viernes a las 9 de la noche. También estaba Gemma Serrano, lógicamente, Álvaro Luis, la pareja que hace Caliente y Frío, y también Sandra Loy, directora y presentadora de Filtro Cultural Personal y Creaciones Primogénitas. Y, por supuesto, el infatigable viajero de nuestra casa, Paco Huerta, Territorio Viajero. Yo simplemente quería desearles un muy feliz verano, o a nuestra edad ya hay que decir que sea tranquilo, por lo menos. Y estén donde estén, escuchen la radio. La radio es vida. Y la radio, además, nos rejuvenece. Dicho esto, feliz verano. Y ahora, pues como decía, Eva María se fue hace muchos años, nos vamos con Fórmula Quinta. Gracias.

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0: Ya veo una cosa, don José.
1: ¿Qué cosa?
0: Ay, que vete, que me chuve.

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1: Buenos días, buenas tardes, buenas noches. Allí donde estén ustedes, recuerden, esta es su sintonía, Radio Intercontinental de Madrid, 95.4 y 107.8 de la FM. Por cierto, hemos renovado las instalaciones y los equipos emisores y ahora hay una auténtica señal para que ustedes corran la voz que esto es Radio Intercontinental. Les habla un servidor, Enrique Riobó. Quiero recordarles, como todos los veranos madrileños, que continuamos 24 horas con la música de su vida. Y además recordando esos veranos madrileños, en los que muchos que no éramos de Madrid íbamos a la playa, a la montaña, y otros incluso muy madrileños y a mucho orgullo, como son estos días o han sido las fiestas de San Lorenzo, San Cayetano y La Paloma, pues se refrigeraban, porque había que refrigerarse un poco en la sierra madrileña. Dicho esto, hemos cerrado la tercera temporada y ha sido espectacular. Gracias por esa audiencia fiel y consolidada en espacios históricos que también hemos recuperado, como Radio Hora, Caliente y Frío, Peticiones del Oyente, Sociedad Civil, muchísimos programas. Volverán todos entre septiembre y octubre. Será la vuelta al cole, porque volvemos al cole con Babi y todo, de color azul o de color rosa. Hay para todos los gustos. Y yo les quería recordar que en esta tercera temporada, 2025-2026, bueno, pues hemos ido marcando hitos de audiencia. Se consolida esta casa con una parrilla de espacios profesionales, informativos, divulgativos, culturales y musicales fieles a su lema histórico. Somos Madrid, Radio Intercontinental. Y tras nuestro regreso, o digamos la recuperación de esa marca histórica hace casi 3 años, estamos empeñados en recuperar a los profesionales madrileños de servicios, del comercio, autónomos, siendo nuestro pilar de programación, así como el desbloqueo de recuerdos a través de la mejor música emitida entre 1950 y 1990. Somos la radio de siempre, la música de tu vida. Donde nos esté escuchando, sea por streaming en cualquier lugar del mundo, o en 95.4 o 107.8 de la FM madrileña, vamos a recordar el cierre de temporada de espacios que han disfrutado de nuestra terraza en la Avenida América, como Abogado Abogado, un excepcional programa que nos ilustra jurídicamente de nuestro Estado de Derecho y las cosas relacionadas con el mundo de la justicia. Abogado Abogado se emite los jueves a las 11 de la mañana y está dirigido por Ismael Istambul Fernández, socio fundador de Iberum Abogados, y por los miembros de su despacho, Fernando Salas, fantásticas introducciones, y Marco Rey. Dicho esto, vamos a recuperar uno de los vídeos del pasado mes de junio, acabando ya la temporada, donde nos habla Ismael Istambul, socio fundador de Iberum Abogados.
2: Buenas tardes, Ismael Istambul, el director o responsable de Iberum Abogados. Se acaba la temporada de Abogado Abogado, estás ahí, un programa de radio innovador con muchos temas interesantes. ¿Qué análisis harías de esta temporada en Radio Intercontinental, Ismael?
3: Bueno, pues en esta primera temporada de Radio Intercontinental diría que nos lo hemos pasado muy bien y que hemos aprendido. La verdad es que estamos muy contentos, sobre todo gracias al programa capitaneado por Fernando Sala y Marco Rey. Ha sido una experiencia extraordinaria. La verdad es que nos ha sorprendido la audiencia, la acogida, el feedback de la gente que nos ha escuchado, los mensajes que nos han retransmitido, y la verdad es que estamos muy contentos y sobre todo que hemos conectado con mucha gente, muchos ciudadanos y con muchos compañeros que nos han hecho crecer y aprender.
2: ¿Qué momentos destacarías de los programas de que se emiten los jueves de 11 a 11 y media, creo que es? ¿Qué momentos destacarías? Así que te vengan a vuela pluma.
3: Hombre, destacaría algunos momentos estelares de algunas entrevistas, de cómo conocemos como algunos compañeros abogados, jueces, han llegado al derecho, pero sobre todo los arranques de Fernando Salas, que es como un arranque de partido que ya pasa a ser parte de la historia de Radio Intercontinental.
2: ¿Y cómo os planteáis la próxima temporada? ¿Vais a seguir con una línea continuista? ¿Vais a innovar en algo? ¿O cómo lo habéis planteado la siguiente temporada que empieza en septiembre de 2026?
3: La próxima temporada vamos a seguir con la línea de entrevistas, de profundizar en acercarnos a los ciudadanos resolviéndole consultas. Vamos a abrir una línea de WhatsApp para que no hagan dudas peculiares, sorprendentes y extravagantes o cotidianas, y sobre todo vamos a reírnos y seguir triunfando en cuotas de oyentes.
2: Las dos últimas cosas, hoy un cóctel de despedida para agradecer a la gente que ha participado en los programas. ¿Es así este cóctel?
3: ¿Es para... Sí, es una gratitud a los oyentes, a todo el equipo que está detrás de Radio Intercontinental, a todos los que lo hacéis posible, a todos los técnicos, a la gente que ha venido a escucharnos y también a nosotros mismos.
2: ¿Y cómo se puede contactar con Iberum Abogados, con el despacho que tú diriges?
3: Con Iberum Abogados se puede contactar teniendo un problema jurídico o creyéndose que se tiene un problema jurídico y accediendo a través de internet, ven el número, nos llama y allí podremos ayudarle en la medida de lo posible.
2: Muchas gracias. Muchas gracias.
3: Gracias.
1: Era Ismael Istanbul, socio fundador de Iberum Abogados, entrevistado por nuestro compañero José Sevilla, que por cierto, José Sevilla, todos los viernes a las 4 de la tarde, realiza el programa más veterano, diría, en novela negra, casi uno de los pocos que se realiza en la radiodifusión española. Estamos retomando y recordando el cierre de la tercera temporada. En septiembre comenzaremos muy prontito la cuarta temporada de esta nueva Radio Intercontinental, esta gran marca que ilumina Madrid y que nos dejamos iluminar por nuestro gran Madrid desde nuestra terraza. Uno de los programas sin dudas más veteranos en la radiodifusión es Radio Hora. Un saludo para aquí, para Gerardo Quintana y Fernando y Pablo, que lo hacen todos los días a las 7 en punto de la mañana. Y otro de los más veteranos, Caliente y Frío, el programa decano de la radio en España. Casi, no, más de 50 años ya en antena. Con Álvaro Luis en cabeza, que ahí le tienen, 80 y no sé cuántos años, y ahí le tienen al pie del cañón, y una gran persona y personaje, Álvaro Luis, Caliente y Frío. Él siempre recuerda que acogió en su casa de Madrid a Luis del Olmo cuando comenzaba en la radio. En una fiesta cultural y musical, protagonizada por los responsables de Caliente y Frío en nuestra terraza, Álvaro Luis y Gemma Serrano, y la directora y presentadora de Filtro Cultural Personal y Creaciones Primogénitas, Sandra Loy, también se despidieron de los oyentes hasta el próximo 16 de septiembre. También nos acompañaban los responsables de Territorio Viajero, Paco Huertas, que de hecho, bueno, pues se ofrecía a ser entrevistado, aunque quien más entrevistaba era Gemma Serrano, auténtica alma mater, y que ha cogido el relevo de Caliente y Frío. También gran persona, gran profesional. Y en esa celebración, vamos a oír el vídeo enseguida, aparte de hacer un servidor la presentación con Gemma Serrano, actuó el cantante peruano Juan Carlos Gironda, que interpretó temas de José Luis Perales, Julio Iglesias, Camilo VI y Roberto Carlos, entre otros. Fue una auténtica fiesta que ahora recordamos y volverá Caliente y Frío muy próximamente, ya el 16 de septiembre. Vamos a escucharlo. Buenas tardes, buenos días, buenas noches. Estamos aquí.
4: Buenas tardes y buenos días con este pedazo de sol.
1: Pero es que se puede ver de noche, los espectadores luego te dicen, te vi a las 3 de la mañana, y yo pregunto, ¿y qué haces a las 3 de la mañana?
4: Es que Canal 33 se ve en todos los lugares del mundo a cualquier hora del día.
1: Y Radio Intercontinental también.
4: Hombre, por supuesto, y Radio Intercontinental para
1: se
4: que
1: se oye, ¿no? Se oye.
4: Se oye y se nos ve. Porque dicho, también se nos ve.
1: Estamos en la terraza, aquí en la Avenida de América, y estamos cerrando temporada.
4: Efectivamente, vamos pero a cerrar la temporada. Vamos a cerrar la temporada, pero además lo que hay que decir es que vamos a abrir una temporada. Vais a flipar. Eso.
1: Por muchas cosas, muchos programas. Algunos, caliente y frío, se me ocurre.
4: Bueno, caliente y frío, hablemos de adicción, territorio viajero. Es que hay muchísimos programas y todo lo que va a venir.
1: Por septiembre. ¿Ves? No se lo pierdan, atentos, que este verano además es súper refrescante.
4: Sí,
1: en
4: sí,
1: Radio Intercontinental
4: y en Canal 33. Claro.
5: ¿Qué preparas para la próxima temporada, Mario?
6: Sí, Caliente y Frío es un programa que tiene 50 años de antigüedad y va de lunes a jueves. Y nosotros los viernes hacemos un resumen cultural y del mundo del espectáculo, pero buscando espectáculos de calidad. Siguiendo la línea trazada por Álvaro Luis, el creador del programa, lo que aspiramos es a ofrecer a los oyentes un programa de calidad cultural.
7: Territorio Viajero se emite como siempre todos los lunes de 8 a 9 de la tarde, y como novedad, el programa es que es una novedad en sí, porque siempre andamos buscando las mejores fiestas, los lugares más recónditos, los territorios más desconocidos, y como novedad para el año que viene lo que vamos a hacer es conectar siempre en streaming y vamos a hacer el programa con realización televisiva. Entonces vamos a tener imágenes que nos van a mandar los propios protagonistas y vamos a hacer una realización como cualquier programa de televisión, pero aquí en la radio, con lo cual la novedad es que nos van a poder ver, que nos van a poder escuchar y sobre todo que van a poder ver cosas que realmente si no se conectan a nosotros, te aseguro que no las van a ver.
8: Muchísimas gracias. Sandra Loy, muy contenta de estar aquí colaborando, pues desde hace ya casi ahora, ¿cuántos años ya?
1: Como nada, fue ayer, siempre es ayer.
8: Qué maravilla, al segundo y al milímetro de la información y no de
1: con creaciones primogénitas.
8: Bravo, filtro cultural personal que se va a repartir también en emotivoces, emociones.
1: Pero yo quiero, desde pequeño, yo nací para hacerte una pregunta.
8: A ver, dinos.
1: ¿Qué es una sesión pita? ¿Y por qué se llama pita?
8: Bien, voy a hacer un ejemplo, algo que no me gusta. Pito. Hay que pitar.
1: ¡Ah, oh, cómo sabe!
4: Un señor que lleva
8: al que no se le
4: 50
8: bloquear.
4: Años.
8: Vamos a
4: en el mundo del periodismo y en el mundo de la locución. ¿Qué nos puedes decir de esos 50 años, Álvaro?
9: Pues los 50 años brillantes que he tenido gracias a dos personas que tú conoces muy bien y todos los oyentes, a mi amigo Luis del Olmo y a mi amigo Miguel de los Santos.
4: Quédate.
9: Los dos creyeron en mí en la plaza de el Callao. Ahí está el edificio de prensa y entonces me dijeron, sube que te quiere conocer el director. Y ahí fue cuando yo comencé lo que se llama la revista sonora de este programa que cumple, vamos a cumplir ya los 52 años.
4: Caliente
9: muy,
4: y frío.
9: Muy pronto, para que todos los oyentes disfruten la temporada número 27, ¿no? 26 y medio. ¿No?
4: Bueno, yo no tengo claro, me acabo de perder, porque si la temporada es la 26 y medio y los años son el 52.
9: No, pero te estoy hablando
4: de los bombines.
9: Los bombines.
4: Ah, ¿ves? Ya sabía yo. Caliente y frío va a cumplir 51 años ahora en septiembre. 51. Y los bombines, vamos a hacer los 30 años ya este año.
10: Pues buenas tardes.
4: Edwin, cuéntanos. ¿Qué va a pasar la temporada que viene en septiembre?
10: Muchas sorpresas, continuar el proceso de integración entre latinos y españoles, porque muchos de mis oyentes son españoles y europeos, porque gracias a ustedes también en italiano, francés, alemán, inglés, llegamos a mucha gente, así que vamos a profundizar este proceso, porque es una integración, una hermandad sincera, y me siento muy feliz con colegas de tanta trayectoria para contribuir con mi granito de conocimiento latino.
4: ¿Qué nos espera en ese rincón de José Luis?
11: Bueno, pues
4: novedades.
11: Bueno, novedades según se vaya desarrollando.
4: Cotilleos.
11: Sociedad, cultura y el mundo del espectáculo, que es lo que hay. Entonces, tenemos de todo, indudablemente. Y vamos a ver, menos con política, que es un tema.
4: Eso es un rollo.
11: No, es que es un cotilleo eso. Además, bueno, pues ahí va a haber bastantes novedades, creo yo, hablo del mundo del espectáculo. El teatro, esta temporada...
4: Bueno, vamos a ver qué se cuece ahora en septiembre.
11: Esta temporada ha sido regularcita, hablo de obras de teatro, un término al medio, entonces esperemos, deseemos que sea mucho mejor. Hay que ser optimistas, naturaleza.
4: Exactamente.
11: Para ser optimista, que soy desde el 49 del Atleti, fíjate si soy optimista. Pues
4: lo que te digo, si es que hay que esperar y hay que saber ganar, ¿no?
11: Sí.
4: Pues eso es lo importante. Muchas gracias, José Luis, y te vemos en la próxima temporada, los martes, de 9 a 10 de la noche, ¿no?
11: Correcto.
4: ¿En dónde?
11: Es lo que usted mande, Radio Intercontinental, naturalmente.
4: En el rincón de José Luis, ahí es nada. 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

Bueno, ahí lo escuchaban, Juan Carlos Gironda, un cantante peruano que especialista en animar cualquier tipo de fiesta. Lo mismo interpreta a José Luis Perales, a Julio Iglesias, a Camilo VI y a Roberto Carlos, por decir algunos. Y esta era la fiesta de cierre de temporada del programa Caliente y Frío. Una auténtica institución que es un placer llevarles de lunes a viernes a las 9 de la noche. También estaba Gemma Serrano, lógicamente, Álvaro Luis, la pareja que hace Caliente y Frío, y también Sandra Loy, directora y presentadora de Filtro Cultural Personal y Creaciones Primogénitas. Y, por supuesto, el infatigable viajero de nuestra casa, Paco Huerta, Territorio Viajero. Yo simplemente quería desearles un muy feliz verano, o a nuestra edad ya hay que decir que sea tranquilo, por lo menos. Y estén donde estén, escuchen la radio. La radio es vida. Y la radio, además, nos rejuvenece. Dicho esto, feliz verano. Y ahora, pues como decía, Eva María se fue hace muchos años, nos vamos con Fórmula Quinta. Gracias.

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